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2: Las 6 con 11 minutos.
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Máxima Radio 93.1 Coatzacoalcos Público. Bueno, la de 8 también, o no tanto, pero bueno, la de 8 fue la de Shakira y Manuel García Rulfo. Ya sabemos cuándo se casa Taylor Swift y Travis Kelce. El alcalde de Nueva York desvela sin querer la fecha exacta. Taylor Swift y Travis Kelce celebrarán el próximo 3 de julio la que es sin duda una de las bodas del año. Quedan, por tanto, poco más de 2 semanas para que la enamorada pareja pase por el altar, acontecimiento que viene rodeado de una enorme expectación en todo Estados Unidos y todas las fanáticas y los fanáticos de Taylor Swift y Travis Kelce. La fecha en cuestión con la que se venía especulando últimamente en la prensa ha sido confirmada por el alcalde de Nueva York. Lo ha hecho sin querer, puesto que estaba hablando ante los periodistas de cómo se prepara la ciudad para lo que se vecina. Y ha mencionado dicho enlace que permanecerá en el más absoluto secretismo público como uno de los grandes eventos que albergará el próximo mes. Somos la urbe más grande del país, comenzó diciendo Soran McDani. Estamos acostumbrados a ese tipo de cosas y confío plenamente en el trabajo de la policía para que todo salga bien y seguro. Palos que ha transmitido en primera alusión el partido mundial, fue lo que se jugará, bueno, y demás. Pero bueno, sabemos que coincide con la boda de Taylor Swift casi todo al mismo tiempo y nos entusiasma recibir. Bueno, pues prácticamente ahí lo decía, ¿no? El 3 de julio la boda de Taylor Swift y Travis Kelce. ¿Qué tal? El 3 de julio es el viernes. Señores, más música, más contenido en Máxima Radio 93.1 Open Your Mind.

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¿Qué tal, chavales? Estamos de vuelta en la hora pico. Continuamos en esta tarde del día miércoles. Vámonos con más Body Talk Offenbach en Máxima FM 93.1 Público. Al regreso, información del mundo del cine, de Spider-Man. Y sabías que muchos se están yendo a ver los partidos del Mundial en Cinépolis. ¡Wow! Esto es maravilloso. Ver un partido en el cine, lo más cercano al estadio. Bueno, no se compara, pero es maravilloso. Body Talk Offenbach en Máxima Radio.

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14: Continuamos, Máxima FM 93.1, señoras y señores, estamos de vuelta en esta transmisión a través del 93.1 Coatzacoalcos que tenemos para todos ustedes. 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Bueno, recuerda, el de Colombia, que está en las 7 de la noche. Yo creo que debe haber uno que otro colombiano y colombiana por aquí. Saludos a los colombianos, espero que les vaya muy bien y apoyando a todos los equipos latinos. Publican más música, regresamos. 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

Ya estamos de vuelta en Cabina Central de Máxima FM 93.1 Coatzacoalcos Público. Vámonos con más en esta transmisión a través de la frecuencia máxima. Oye, ¿qué onda con Luis Miguel? Rumores, Luis Miguel hospitalizado, el cantante se recupera con éxito. Esto lo vi recientemente, que bueno, ya se había dicho que desde hace unos días Luis Miguel tenía problemas de salud. Dicen que se encuentra hospitalizado en Nueva York tras someterse a una intervención quirúrgica. De acuerdo con información, el cantante de 56 años tuvo hace unos días una delicada operación del corazón, de la que se recupera satisfactoriamente. ¡Wow! ¡Qué loco!, ¿no? Por sorpresa nos toma esta noticia. Regresamos. 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

Ya estamos de vuelta en Kevin Central de Máxima Radio 93.1 Cotacualco. Señoras y señores, vámonos con esto porque filtran supuesto detalle de infidelidad entre Kenia Os y Peso Pluma. Peso Pluma y Kenia Os siguen generando controversia. La ruptura fue oficializada el 6 de junio mediante un comunicado en conjunto. Ambos artistas informaron públicamente que su vínculo concluyó con amor, respeto y en los mejores términos. La polémica se intensificó cuando la divasa figura cercana a Kenia Os insinuó durante una entrevista que el motivo de la separación podría estar relacionado con la infidelidad del cantante. Yo vi unos likes por ahí, no sé cómo, de una que trabajaba con Kenia Os o algo así, como que Peso había hecho algo, sugiriendo que las sospechas surgieron a partir de ciertas interacciones en redes sociales. Bueno, dejen entrever que Peso Pluma le puso los cuernos a Kenia Os. Bueno, así las cosas. Público, más música, más contenido en Máxima Radio 93.1, que suena Haydn's 21 Pilots en Máxima Radio. Open Your Mind. Buenas noches.

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8: Las 6 con 58 minutos.
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12: ¿Qué tal, chavales? Estamos de vuelta en Máxima FM 93.1 Coatzacoalcos. Bueno, arrancamos la última hora de transmisión a través de la frecuencia máxima. Vamos a platicar de música, de cine, de deportes, de espectáculos, de lo que nos queda en los últimos minutos. Lo que nos queda en los últimos minutos de nada más y nada menos que de esta hora, people, a través de la frecuencia máxima del 93.1 Coatzacoalcos. Yo regreso con más contenido, más información. Recuerda, el Colombia-Uzbekistán hoy, pues prácticamente va a estar arrancando. Regresamos, Open Your Mind, Máxima Radio.

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3: Ya estamos de vuelta en Kevin Central de Máxima FM 93.1 contra Coalcos. Oigan, vámonos con más. ¿Cuándo es el show de Zayn Malik en la Ciudad de México, público? ¿Cuándo es Zayn Malik en la Ciudad de México? Bueno, hay información de nada más y nada menos. Bueno, estoy viendo aquí la cartelera de los eventos de nada más y nada menos que en la Ciudad de México. ¿Cuántos hay en nada más y nada menos que en la Ciudad de México? El 20 de junio, Ciudad de México, Estadio GLP Seguros, Zayn Malik. Después se presenta en Jalisco. Después, bueno, dos fechas en Tres Potrillos, México, Arena BFG Tlajomulco, el 17 de junio. Bueno, hoy a las 9 de la noche, en un rato más. Y en la Ciudad de México, el próximo 20 de junio, a las 7 de la noche, Zayn Malik. People, mes música, regresemos. 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

0: Ya estamos de vuelta en Cinéfilos Frecuentes, Streamfilos. Vámonos con más porque lamentablemente ha fallecido Robert Thurman, padre de Yuma Thurman, reconocido estudioso del budismo tibetano. Robert Thurman, papá de la actriz Yuma Thurman, ha destacado en lo académico, escritor y una de las mayores autoridades occidentales en el estudio del budismo tibetano. Robert Thurman lamentablemente ha perdido la vida, ha fallecido el papá de Yuma Thurman. ¿Te acuerdas de aquella película de Kill Bill, Venganza, volumen 1 del año 2003, de tiempos violentos de 1994, de Kill Bill, La Venganza, volumen 2 del 2004? Bueno, infinidad de películas que ha hecho Yuma Thurman público. Lamentablemente ha fallecido su padre y bueno, nuestro más sentido pésame para la actriz. Más música, más contenido, Máxima Radio.
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11: Ya estamos de vuelta en Kevin Central de Máxima FM, Cinefila Frecuente. Recuerda, público, el estreno de Spider-Man Brand New Day. Por ahí del 29 de julio, si no me equivoco, chavales. Bueno, pues resulta que Spider-Man revela más detalles de sus villanos, la presencia de Hulk y el difícil panorama que enfrentará Peter Parker tras los sucesos de No Way Home. Spider-Man tiene un adelanto más revelador en el nuevo tráiler. Sony Pictures lanzó este adelanto, la cinta protagonizada por Tom Holland, Spider-Man Un Nuevo Día. Sí, así como lo oyes. Vamos a ver qué pasa. El avance muestra un héroe completamente aislado después del hechizo que borró la memoria de quienes lo conocían. Nadie recuerda quién es Peter Parker, por lo que debe de enfrentarse prácticamente solo a las nuevas amenazas que surgen en la ciudad. Holly y el Escorpión protagonizan los momentos más impactantes del tráiler. ¡Wow! ¡Qué buena película! Bueno, es que a mí me encantan todas las cintas de Spider-Man. Uno de mis personajes favoritos, Batman, Wolverine y Spider-Man. Pero bueno, aquel Spider-Man de Tobey Maguire era mi favorito. Pero bueno, público, ¿qué te digo? Así las cosas. Regresamos. 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

Ya estamos de vuelta en Cabina Central de Máxima FM 93.1 Cuatza Público. Llegamos al final de esta transmisión. Wow, esta canción me hace recordar Máxima Memorias, Memorias Máxima. En la frecuencia máxima, people, vamos a viajar al año, yo creo que ¿qué? Más de 20, no, tampoco. Al año 2009, 17 años, estamos hablando, ¿no? Más o menos 17 años. People, esta canción de, se desprende del álbum Revolution, Hotel Room Service. Qué buen ritmo, así despido la hora, el programa. Nos escuchamos próximamente, Videotón al aire. Por favor, ya conviene a casa, pásale de maravilla. Y recuerden, esto fue una transmisión más de Máxima Radio 93.1 Coatzacoalcos. Y nunca olvides que la música te lleva a donde las palabras no pueden. Chao, chao, bye, bye, bye. Buenas noches.

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9: Las 8 en punto.
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12: De promesa a campeón. Lionel Messi disputó 5 grandes torneos de selecciones. Lo curioso es que nadie más ha hecho su mismo recorrido. Debutar como promesa, aguantar el peso de un país y terminar levantando el título de campeón del mundo. Su historia tardó, pero llegó. El fútbol también premia las obsesiones.

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2: Ok, llegamos ya a la mitad de la semana. Es miércoles y hoy nos espera un menú de puros pesos pesados. Un drama detrás de un video que casi no sale al aire. Como una línea debajo de los 70 salvó el debut de solista de una cantante internacional y el truco de un cassette defectuoso que le dio forma a un hit electrónico. Estás en Máxima Memorias, vamos a comenzar. En esta ya mitad del camino en la semana en Máxima FM traigo para ti un viaje a 1999. Con una canción que tiró las puertas de la música latina en todo el planeta. Es Ricky Martin con su Living la Vida Loca. Detrás de este fenómeno hay una masterclass de composición a cargo de Desmond Child y también de Robbie Draco Rosa. Querían escribir una letra que reflejara esa fascinación casi coloquial por las mujeres que te arrastran al caos pero que no puedes dejarlas. Un detalle en esta producción brutal fue que es una de las primeras canciones de la historia en grabarse y editarse por completo de forma digital usando el software de Pro Tools, eliminando las cintas analógicas tradicionales. Así se hizo la prueba con esta canción. El ingeniero de audio logró que los metales sonaran tan agresivos y cortantes que competían directamente con el riff de guitarra rockera del fondo. Cuando sonó en la entrega de los Grammys, los fans y la industria anglo entendieron que el pop ya nunca iba a volver a ser el mismo. Así que bueno, vamos a sacudirnos el miércoles con el rey del ritmo, es Ricky Martin. Yo soy Irene Acuña y de esta manera te doy la bienvenida. Esto es Máxima Memorias. 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
1: 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Vamos ahora hasta el año de 1981 con una joyita del rock clásico que nos habla de desamor, pero con un ritmo que te pone de buenas. Es la Greg King Band y la rola de The Breakup Song. Greg King escribió esta letra una tarde en su garage mientras estaba lidiando con su propio divorcio. Lo genial es que la rola es una queja súper directa hacia la radio de la época. Él decía que las canciones de ruptura modernas ya no tenían esa magia ni esa melancolía que tenían los clásicos de los 50s y de los 60s. Musicalmente la canción es una delicia de power pop. Destaca ese riff de guitarra de 12 cuerdas, un gancho en el coro, que se te pega en la mente desde la primera vez que la escuchas. Los fans de los 80s pueden

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1: Es el inicio de este siglo. Estamos en el año 2000, cuando las boy bands dominaban el mundo con sus armonías perfectas. ¿Qué te parece si escuchamos la música de los Backstreet Boys y su bellísima Shape of My Heart? Esta canción fue escrita por el rey Midas del pop, Max Martin, al lado de Remy Jacob. La letra es una disculpa súper honesta y coloquial, donde un chico admite que ha cometido errores y que está intentando mostrar la verdadera forma de su corazón. La producción que fue hecha en Suecia fue milimétrica. Usaron guitarras acústicas grabadas con una compresión muy alta para que todos los rasgueos se escuchen justo así como si los tuvieras enfrente. Todo esto para que las cinco voces de los chavos se entrelazaran sin saturar en la mezcla para nada. En aquellos tiempos se colapsaban las líneas telefónicas de las estaciones de radio para pedir esta canción. Es pura nostalgia millennial, la verdad, para musicalizar este miércoles. Shape of My Heart. Ellos, los Backstreet Boys. 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
1: Vámonos allá a finales del siglo pasado. Llegamos a 1999 con la dulzura y el optimismo de los irlandeses más queridos, los Cranberries, y su rola de Just My Imagination. Dolores O'Riordan escribió esta canción en una etapa muy luminosa de su vida. Estaba inspirada en las tardes que pasaba jugando en el jardín con su pequeño hijo Taylor. La letra, bueno, es un recordatorio súper tierno de que a veces cuando el mundo real se pone muy pesado, pues es sano refugiarse en la imaginación. Es una joya del pop rock acústico. Destaca mucho ese rasgueo de su guitarra, una sección de cuerdas muy sutil que envuelve la voz tan única de Dolores. El videoclip, bueno, era de una estética de cuento de hadas. Ahí lo pasaban todo el día en MTV. Es una canción que te limpia el estrés de este miércoles mientras la escuchas. Just My Imagination, The Cranberries, aquí en Máxima Memorias. 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
1: El año es el 2003 ahora y vamos a encender el dance floor con el rey del ritmo caribeño. Llega Sean Paul y su gran éxito mundial, Get Busy. ¿Quién no intentó imitar el fraseo de Sean Paul aunque no le entendiéramos ni una sola palabra? Esta canción se construyó sobre un ritmo tradicional de Jamaica llamado el Diwali Rhythm, que se caracteriza por tener aplausos que duran todo el tiempo. La producción es de Steve Marsden y es una locura de minimalismo. No hay bajo tradicional en los versos, nomás hay una percusión y algunos sintetizadores que, pues, te hacían en aquel tiempo mover las caderas en el dance floor. Estuvo 3 semanas en el número 1 de Billboard y se convirtió en el himno oficial de los clubs a los inicios de los 2000. ¿Qué te parece si le subes tantito los graves a tus bocinas y muévete un poco con Sean Paul y su Get Busy? Estás en Máxima Memorias. Abre tu mente. 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
1: Estamos de nuevo en 1999. Es el debut que nos voló la cabeza por su potencia vocal. Te hacía voltear cuando comenzaba la canción. Es Christina Aguilera y su Genie in a Bottle. Aquí, bueno, hubo algo de censura. Los compositores escribieron la letra usando la metáfora del genio en la botella para hablar de la tensión sexual adolescente, con frases como que tienes que frotarme de la forma correcta y otras tantas más. La disquera de Christina tuvo miedo de que la canción fuera prohibida por ser tan sugerente para una chava de 18 años, pero al final la frescura de este track ganó. Destaca esta canción por ese beat tan urbano, lento, con un bajo sintetizado y la voz de Christina con unas notas bajas que te atrapan de inmediato. La verdad marcó el inicio de una leyenda pop. Y qué gran voz, qué buen recuerdo. Es Christina Aguilera, Genie in a Bottle. Estás en Máxima Memorias. Open your mind.

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9: Ok, vamos a continuar en este momento con algo de el French Touch. La música elegante de aquel cambio del milenio en el 2000 es el dúo francés Mojo y su joya Lady. Este rola nació en una noche de fiesta en París. El productor Romain Tranchart y el cantante Jean Destay se sentaron con una guitarra y empezaron a improvisar sobre un cassette de la banda Funk Chic. Tomaron un loop de guitarra del tema Soup for One, producido originalmente por el genio Nile Rodgers, y le aceleraron el tempo y crearon una línea de funk tan adictiva que corre durante toda la canción. La producción es tan limpia y espaciosa que te hace sentir, no sé, en una terraza frente al mar. Es una declaración de amor súper directa y es ideal para que la disfrutes sintiendo el viento en tu cara. Pura clase. Lady. Ellos son Mojo. 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
1: Vamos a viajar hasta el año de 1985, ahora con la extravagancia y el ritmo arrollador que estaba definiendo las pistas de baile de los 80s. Llega Dead or Alive con su You Spin Me Round. Detrás de este clásico hay una historia de pura terquedad. El vocalista Pete Burns tuvo que pedir un préstamo al banco para poder financiar la grabación, porque su disquera no creía en esta rola. Además, se pelearon a gritos en el estudio con los productores Stock Aitken Waterman, porque Burns quería que la rola sonara más electrónica y más pesada. La letra, bueno, está abordando un tema súper coloquial, es obsesión cuando alguien te vuela la cabeza y te hace dar vueltas como un disco. El track es una ráfaga de secuenciadores analógicos. Hay algunas cajas de ritmo que están aceleradas y puede que no te den un respiro. Al final, se convirtió esta canción en un número uno mundial y les cerró la boca a todos los que no creían en ella. Te invito a bailar con actitud este miércoles. You Spin Me Round, Dead or Alive, aquí en Máxima Memorias. ¡Abre tu mente!

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1: Ok, estamos ahora en el 2012 y nos vamos a poner a brillar con la elegancia y el poder de la diva de Barbados, Rihanna, y su monumental Diamonds. La composición de esta rola no fue un golpe de genialidad en tiempo récord. La cantante Sia le escribió letra y melodía en solo 14 minutos sobre una base que le habían enviado los productores Stargate. Rihanna escuchó el demo y quedó tan impactada por esa honestidad de la letra que, bueno, nos habla de encontrar un amor puro que te hace brillar en la oscuridad, que decidió grabar las voces imitando los giros vocales exactos de Sia. Técnicamente, bueno, es atmosférica, es hermosa. Destaca su sintetizador, que es muy melancólico ahí al fondo, y ese beat de batería que suena bastante pesado y le da una escala al coro fabulosa. Es un éxito que fue arrollador, que ahora suena con una autoridad tremenda. Estás en Máxima Memorias, esto es Diamonds. Rihanna, open your mind. 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
1: Llegamos a los maravillosos noventas con el regreso triunfal de la banda que definió el new wave neoyorquino. Blondie regresaba con su gran tema Maria. Esta historia es de película. Estaba corriendo el año de 1999 y Blondie llevaba casi 17 años separados. El tecladista Jimmy Destri escribió esta rola inspirado en el deseo y la obsesión que genera una mujer inalcanzable. Se dice que escribió las primeras líneas de la letra en un papel de baño en un camerino porque no encontraba un cuaderno. Cuando Debbie Harry se paró frente al micrófono a sus 53 años y soltó ese coro gigante, el mundo entero se rindió. Destaca esta rola por el intro de teclado que tiene, que puede sonar un poco gótico, que rompe en una batería que ya es bastante rockera, con guitarras distorsionadas súper potentes. Claro, número uno directo en UK Single Chart, demostrando que las leyendas nunca mueren. Pura actitud de miércoles.

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1: Vaya, vaya, qué tremendo miércoles de memorias hemos vivido. Gracias por estar aquí y dejarme ser parte de tu día en Máxima FM. Te invito a que te pongas en contacto conmigo a través del Insta de Máxima Memorias. Dame tus sugerencias musicales, comentarios, mándame un DM. Y vamos a cerrar con el estallido final de 1998. Una cátedra de fiesta y locura digital. Es Fatboy Slim y su Rockefeller Skank. The Funk Soul Brother. No hay mejor forma de despedirnos hoy miércoles que con esta canción que estaba definiendo la era del Big Beat. Norman Cook, o sea, Fatboy Slim, creó este monstruo usando samples de guitarras de rock, surfero de los 60s, combinándolo con beats de hip hop, pero acelerados. La pista vocal principal, él la sacó de un cassette viejo que tenía un defecto de estiramiento en la cinta, lo que le dio ese tono de distorsionado tan característico. Es una ráfaga de adrenalina pura, perfectamente diseñada para hacer saltar estadios enteros. Te invito a que te quedes y que disfrutes la programación de Máxima FM para todo este miércoles. Nos vamos a reencontrar mañana a la misma hora en esta misma frecuencia. Yo soy Irene Acuña. Gracias. Así me puedes encontrar en redes sociales o como Nineye. Esto fue Máxima Memorias. Abre tu mente y hasta la próxima.

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0: Las 8 con 58 minutos.
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3: Las 9 con 57 minutos.
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8: En la lista de campeones del mundo están los gigantes del fútbol. Brasil presume más títulos que nadie. Alemania e Italia le siguen de cerca. Luego vienen Argentina, Uruguay y Francia con 2. Y España e Inglaterra con 1. Puro club de élite donde entrar cuesta sangre, talento y paciencia.

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0: Las 10 con 57 minutos.
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juntos iniciamos en Máxime FM. Jueves, señoras y señores, hemos llegado al día jueves, donde va a estar jugando la selección mexicana y, por supuesto, estamos muy contentos con esto porque, ¿qué creen? Arrancamos este día con promoción. Quédate conmigo y entérate de esto y mucho más. Mi nombre es Jenna Foster, bienvenidos. 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

Oigan, estoy checando el teléfono de WhatsApp porque ya tenemos de nueva cuenta nuestro número telefónico disponible, el 921-101-3880. Y bueno, nos pidieron este tema de Zoé, esta canción Labios Rotos. Saludos para Gretel, que ya se está reportando desde las 6:07. Ya está arriba, Gretel. Muchísimas gracias. También por acá nos mandan más mensajes. Saludos. En unos instantes nos vamos a ir con más temas. Me dicen, feliz jueves. Un abrazo fuerte a la distancia desde Colombia. A todo el equipo de la radio siempre presente en sintonía. Trimari. Órale, qué buena onda. Muchísimas gracias. Gracias. ¿Será que realmente está desde Colombia escuchándonos? Bueno, ojalá que sí. Pero saludos entonces donde quiera que se encuentren en esta mañana de jueves. Oigan, hablando de jueves, fíjate, hoy por, bueno, a medianoche de miércoles para jueves, ya se estuvo estrenando la película Toy Story 5, una de las más esperadas en este año, sin duda, y también de las películas que a más de uno nos hace soñar, nos hace recordar la infancia. Y algo muy interesante es que al menos esta película, como bien te mencionaba, aunque ya tiene sus años, ayer lo platicábamos, que lanzada desde la década de los 90, 1995, pues ya tiene sus años, se estrenó con una muy buena aprobación. Estamos hablando de una aprobación del 92%, al menos por parte de la crítica de Rotten Tomatoes. Y pues bueno, que a pesar de esto dicen que es una puntuación baja, que porque en las películas anteriores han tenido mejor puntuación, como lo que es Toy Story, la primera película, 100% de aprobación, la segunda también 100%, mientras que la tercera 98%, de ahí va bajando a 97% con la cuarta entrega, mientras que la quinta tiene tan solo el 92%. Nada mal, eso sí, pero a comparación de las otras películas, pues bueno, sí ha bajado gradualmente. Entonces, pues que vale la pena, dicen los expertos y dice también la audiencia que ya fueron a ver esta película, vale la pena ir a verla el fin de semana para celebrar tal vez el Día del Padre, ¿no? Ahora sí que estaría padre ir a celebrar el Día del Padre con esta película, sería muy interesante. Y sobre todo también, ya sabes, ahorita muchas salas de cine lanzando que las palomeras y demás, muy curiosas, muchísimas cosas que están ahorita pues lanzando con o están promocionando con esta película, que es de calzados, tenis, playeras, juguetes. No, hombre, de verdad que una cosa maravillosa lo que hacen todavía y lo que siguen vendiendo, dirían lucrando, ¿no? Con esta película. Pero bueno, oiga, vámonos con más. 6:19, no te despegues porque en unos instantes vamos a estar compartiendo mecánica y también por el Día del Padre. Y también recuerda que en punto de las 7 de la mañana iniciamos con Máxima Kids.

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0: mañana, 34 minutos para todos aquellos que ya van rumbo a la escuela. Saludos y por favor manejen con precaución. Me imagino que ahorita ya se siente un poquito más pesado el tráfico. No tanto porque es temprano, pero sí ya algunos ya andan corriendo porque entran a las 7. Y bueno, sobre todo, ya sabes, ¿no? Si se les hizo un poquito tarde, pues andan ahí a las prisas. Oigan, nos siguen escribiendo vía WhatsApp al 921-101-3880. Muchísimas gracias a las personas que ya se están reportando. Nos siguen pidiendo algunas canciones, algunos temas y nos mandaron un audio. De hecho, hace un momento estábamos platicando, mandamos un saludo desde Colombia. Yo no lo creía, dije, ¿será? Tengo que cerciorarme que realmente esta chica nos habla desde Colombia. Y bueno, pues qué mejor que el acento para ver si es real, ¿no? La persona que nos está hablando desde Colombia, que no sea alguien fake, que no nos esté engañando.
1: Hola, hola, buenos días. ¿Cómo amanecieron todo el hermoso equipo de Radio Máxima Coatzacoalcos? Un abrazo a la distancia. Por aquí Trimari desde Bogotá, Colombia, full sintonía, retomando nuevamente mis actividades que me encantan. Un saludo increíble para todos. Un abrazo desde aquí de Bogotá. Y pues, full sintonía. Abrazo.
0: Oigan, qué padre que nos estén escuchando desde Bogotá, Colombia. Imagínate, nombre, la distancia. De hecho, ahí estábamos ya echando el chismecito. Allá son las 7 de la mañana con 36 minutos, van una hora pues más adelantados. Y pues bueno, saludos entonces a la distancia. Qué buena onda, imagínate. Creo que de los destinos que también a muchos nos gustaría conocer, Colombia. Está padrísimo. Muy buenos comentarios he escuchado de la gente de Colombia, muy cálida. Bueno, y es que por sí, ya saben, los latinos somos personas muy, muy cálidas, muy lindas. Y bueno, saludos entonces hasta Bogotá, Colombia. Nos siguen pidiendo más temas, por acá nos escuchan también vía WhatsApp. Nos escriben ya, dice: hola, soy Lía, ¿podrías ponerme la canción de Smooth Criminal, por favor? Ok, en unos instantes. ¿Ya pasamos o apenas vamos a pasar a Smooth Criminal? Apenas, sí, es que por ahí ya la había solicitado. Y bueno, también nos siguen escribiendo, nos mandan otro audio, más saludos.
2: Buenos días, ¿será que me pueden poner la canción de Cupido de Agüita, por favor?
0: Por supuesto, ahí la vamos a estar buscando. Y es que bueno, hoy en los controles nos acompaña mi querido Lalo Presenda. Entonces pues ahí anda también ya haciendo magia, anda buscando todos los temas y sobre todo pues complaciendo a toda la gente que nos está escuchando en esta mañana, todos los chiquillos que ya están listos para ir a la escuela. Saludos para Antonieta, también ya se está reportando, por acá nos escriben, nos contestan un estado, compartimos el estado a través del 921-101-3880 de nuestro número de WhatsApp, porque ya tenemos promoción del Día del Padre, la vamos a estar lanzando en unos instantes más. Y bueno, pendiente con esto y muchas otras promociones que tenemos aquí a través de Máxima Radio para que puedas participar. Si tú quieres participar, puedes hacerlo, o si no, pues igual comentaré a papá y diré: ¿sabes qué? Participe directamente tú, ahí te paso el dato. Pero bueno, el chiste es que puedan estar dándole un bonito regalo este Día del Padre a papá, el tercer domingo de junio, ya este fin de semana, así que no se lo pueden perder, pendientes en los próximos minutos, porque ya les voy a estar compartiendo esta dinámica. Mientras tanto, nos vamos con más música. 6:38, ya casi iniciamos Máxima Kids. Anótate, apunta tu canción al 921-101-3880. No le cambies, open your mind.

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0: 48 minutos, que no se les haga tarde para todos aquellos que entran a las 7 de la mañana, que no se les haga tarde. De hecho, ya nos están pidiendo algunas canciones que las pasemos antes de las 7 y cuarto porque pues entran a la escuela y ya andan a las prisas, ya andan corriendo. Me dicen, hola, buenos días, Diana, ¿le puedes mandar saludos a Arturo y Jimena que ya están alistándose para ir a la escuela? ¿Les puedes poner una canción? La canción de Ellos Aprendí antes de las 7 y cuarto, de favor. Ya está lista, ¿verdad, mi querido Lalo? Ya está lista para que inicien con todo este jueves. Ya casi fin de semana, actitud de fin de semana. Y es que nada más de saber que ya vienen las vacaciones y fin de semana, cualquiera va de buenas a la escuela, al trabajo. Oigan, por acá nos siguen mandando mensajes al 921-101-3880. Nos piden más temas. También le mandan saludos al buen Lalo.
1: Mando un saludo a Lalo y un fuerte abrazo.
0: Saludos entonces también para Lalo, que está en los controles. Y por acá nos siguen escribiendo vía WhatsApp, nos piden más temas. Saludos para Omar. Por acá nos mandan otro audio.
2: Gracias, Máxima Opel Omar 93.1. Dulces chicles.
0: Dulces y chicles, entonces, y nos piden la de Baila Capibara. Muchísimas gracias. Ya estamos listos para pasar más canciones, entonces. Ya las has ido cargando, mi querido Lalo. Dice que ya estamos con todo, porque pues ya muchos niños van a entrar a las 7 de la mañana. Oigan, recuerden que tenemos también promoción. ¿Qué les parece si en este momento ya la lanzamos para que pues inicien de buenas este jueves? Mira, la promoción es la siguiente, escucha bien, para oreja, porque es algo muy sencillo. Vamos a estar regalando una hielera padrísima para que te vayas a disfrutar este fin de semana, para que te vayas con papá a festejar a la playa, en casita, donde quieras. Y bueno, esto gracias, por supuesto, a Máxima Radio y Kidzone, donde te vamos a estar regalando esta hielera. Pero, ¿qué tienes que hacer para ganártela? Muy sencillo. Participa en esta dinámica con el nombre del papá que quieres que gane esta hielera, y lo único que tienes que hacer es mandarnos un audio y darnos la razón de por qué tu papá o este papá que conoces o quieres que gane merece, pues esto, ganar la hielera especial de Máxima Radio y Kidzone. ¿Y a dónde lo llevarías a estrenarla? Sean creativos, chicos, sean creativos. No digan, ay, pues lo voy a llevar a estrenar, no sé, cualquier lugar, ¿no? A la playa, típico. Todo mundo lo va a llevar a la playa. Sean creativos, a ver. Ahora sí que echen a andar la imaginación. Y bueno, todos aquellos que participen deben de anotar el nombre completo del papá que quieran que gane esta hielera. Y también ser pacientes y estar muy atentos, porque vamos a dar a conocer el nombre del ganador mañana en punto de las 9:30 de la mañana. Tienen todo el día de hoy y parte de mañana para participar en esta dinámica. Nos vamos con más, 6:51, regresamos, no le cambies.

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1: Bibi Rexha, New Religion.
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1: Shakira and Burna Boy, Die Die.
0: Número 1.
1: Lady Gaga featuring Doechii,

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1: Las 7 con un minuto.

Estamos de regreso, 7:06 a.m. Saludos a todos los chiquillos que ya se están acercando a la escuela. Bueno, por ahí llegando un poquito tarde porque pues entran muchos a la 7:00 a.m, ¿no? Pero saludos entonces desde la cabina de Máxima Radio. Muchísimas gracias. Oiga, nos vamos entonces en unos instantes con más saludos. Pero antes te recuerdo que debes de participar para la dinámica del Día del Padre para que consientas a papá. ¿Y cómo es esto? Es algo muy sencillo, es algo muy fácil. Estamos hablando de que nos mandes un audio, así tal cual, nos mandes un audio mencionándonos por qué papá merece ganar esta hielera que vamos a estar regalando, esta hielera especial de Máxima Radio y Kids Zone, y a dónde lo llevarías a estrenar esta hielera. Pero algo creativo, que no pongas lo mismo de siempre, ay, que a la playa, ay, que no sé, algo más creativo, chicos. Échenle coco para estar disfrutando de esta próxima hielera para que puedan ganar y, por supuesto, también para que consientan a papá, más el nombre completo del papá participante, ya sea que ustedes participen por él, pero no anoten el nombre del papá participante. O bueno, si tú eres papá, pues autoparticipes ahí para estar ganando esta hielera. Oye, nos vamos con más felicitaciones también esta mañana, porque están muchos peques cumpliendo años de manteles largos, así que por favor, si me pueden ahí apoyar con las mañanitas, mi querido Lalo, porque hoy está cumpliendo el pequeño José Antonio 11 años. ¡Ay, qué bonito! Está de manteles largos, al rato imagino disfrutando de un rico pastel. Y bueno, me dicen saludos para todos sus amiguitos del Jones Park. Saludos entonces para los chicos del Jones Park que nos están escuchando en esta mañana. Y por supuesto, pone las mañanitas, mi querido Lalo.

0: Ahí están entonces las mañanitas. Muchísimas gracias. Gracias a todas las personas que se siguen comunicando. Me dicen también saludos para Keira, Ivana y Janet, que ya nos escuchan y están participando también en esta dinámica. Saludos para Jonathan Cuevas. Y por acá me mandan más audios. Saludos por acá me dicen. A ver. Me dicen saludos para... para Arturito también. Por acá me dicen, hola, buenos días, ¿me podrías poner la canción de Química de Mon Laferte? Ok, en unos instantes. Por acá también nos mandan los mensajes, me dicen, dice, buenos días, le pregunto en la tarde porque ya se quedó en el colegio. Muchas gracias, pendiente. Ah, ok, es de una canción que por ahí nos habían pedido. Ok, por acá nos mandan más saludos. Y también recuerden que en esta promoción del Día del Padre es mediante audio, para que estén mandando el audio. No es en texto, es en audio. Y bueno, nos pueden poner en texto el nombre completo, pero en sí tienen que participar enviándonos un audio. Y bueno, nos escriben vía WhatsApp, nos dicen, hola Máxima, buenos días, soy Romina, ¿y me puedes poner la canción de Stateside Side de Pinky Panthers y Sarah Larson, por favor? Y bueno, por acá también nos siguen escribiendo, nos dicen, a ver, es que nada más me están mandando audio, pero sí estaría padre que me mandaran el audio más el nombre completo del participante, porque si no sé si piden canción o están participando para la dinámica. Bueno, por acá nos dicen, saludos para las niñas Hanna y Denev, que van a la escuela en compañía de su papá. Pan francés y tacos al pastor. ¡Ay, qué rico! Diría, no antojen, de verdad, no antojen. Para aquellos que todavía no desayunamos, andamos ahí como que nada más viendo ahí, todavía picando, ¿no? Que si la frutita, que si esto, que si el otro. Pero muchas personas, en cuanto amanece, ya están comiendo. Otras no podemos hacerlo. Pero bueno, buen provecho para aquellos que ya estén a punto de disfrutar de los alimentos desayunando. Y bueno, nos siguen escribiendo. Dice, el nombre del papá es Paul. Ah, el nombre de su papá. Sí, es que les decía que me mandaba nada más el puro audio y no sabía ya pues quién lo mandaba. Y bueno, por acá, saludos para Mariana, también nos escribe. Para Gandhi Cruz, también saludos. Dice, queremos la canción de Mi Corazón Encantado de Goku. Si la tenemos ahí, si la podemos pasar, de favor, mi querido Lalo. Muchísimas gracias. A ver, vamos a poner el audio.
1: Hola, mi nombre es Gandhi y mi papá se merece ganar. ¿Por qué?
0: Se esfuerza mucho.
1: Se la voy a estrenar en Barrillas.
2: Bye.
0: Bye. Que van a ir a Barrillas a estrenar esta hielera. Pues estaría padre, ¿eh? GPI si van a Barrillas. Pero sí me dio risa que por ahí le está diciendo el papá, dile que soy el mejor papá. Bueno, por supuesto, todos tenemos al mejor papá. Oiga, vámonos entonces con más música. Escríbenos al 921-101-3880. 921-101-3880. Seguimos acompañándote en Máxima Kids.

Estamos de vuelta a 7 con 20 minutos y nos siguen mandando mensajes al 921-101-3880. Están participando para la dinámica de Día del Padre. Recuerda que debes de mandar un audio explicándonos por qué tu papá es el mejor papá. ¿Por qué tu papá merece ganar esta hielera especial de Máxima FM y Kidzone? Y por supuesto, ¿a dónde llevarías a papá a estrenar esta hielera más el nombre?

0: de completo del papá que quieres que gane la hielera. Entonces, así de sencillo puedes estar participando en esta tómbola electrónica y mañana, en punto de las 9:30 de la mañana, vamos a estar dando a conocer el nombre del ganador mediante esta tómbola electrónica que vamos a estar realizando. Nos siguen mandando audios entonces, también por acá nos escriben, a ver, muchísimas gracias, nos piden más canciones, saludos, dicen... Bueno, es que nos escriben el nombre del papá, pero saludos entonces para Carol Victoria de parte de su papá, que la amo. ¡Ay, qué bonito! Muchísimas gracias. Y por acá nos mandan más audios. A ver, vamos a escuchar los audios.
1: Buenos días, Máxima. Mi papá se merece esa hielera porque queremos ir a la playa y no tenemos hielera. Además que no le he comprado regalo para el Día del Padre. Gracias. Mi nombre es Samantha Posán Santos.
0: ¡Qué bonito! Ella es honesta y dice, la verdad no le he comprado regalo, así que mi papá se merece esa hielera. No, pues sí, creo que ahorita muchos, la verdad, sinceramente, creo que andamos todavía corriendo con el regalo y es que, bueno, luego lo malo del Día del Padre que no cae una fecha específica, entonces de repente como que se llega a olvidar, pero consienten mucho a papá, dirían, ¿qué mejor regalo que un abrazo y un beso? ¿A poco no, señores? Y todos diciendo, no, ¿cuál abrazo y cuál beso? Yo quiero mi hielera. Por acá nos siguen escribiendo saludos para Juan Elías Domínguez, muchísimas gracias. Nos siguen mandando más audios vía WhatsApp. Por acá nos escriben. A ver, vamos a escuchar este otro audio.
2: Hola, Máxima Kids. Quiero participar para ganar la hielera y sorprender a mi papá que va a llegar ya pronto de trabajo. Y lo vamos a llevar a ver Toy Story y la película de Moana al cine. Gracias.
0: Ah, miren, doble regalo va a recibir este papá. Dulces y galletas, chiquilla, dulces y galletas. Doble regalo va a estar recibiendo entonces de este papá porque hasta el cine también lo van a llevar. Oye, qué padre. Nos siguen mandando más audios por acá. Me dicen, a ver, nos piden otras canciones. Nos van escribiendo por acá. Me siguen pidiendo que pasemos unos audios. Claro que tratamos de pasar todos los audios, pero de repente, pues bueno, nos mandan muchos mensajes y por eso es que no los escuchamos a la vez.
3: Gracias. Buenos días, Máxima. Yo llevaría a mi papá a la terraza de nuestra casa para hacer unas carnes asadas y estrenar su nevera. Gracias.
0: Ay, qué rico, la carnita asada. Nos mandan otro audio.
4: Hola, Máxima. A mí me gustaría llevar a... Soy Romina. A mí me gustaría llevar a mi papá para el Día del Padre a Italia para comer pizzas y para estar feliz y festejando juntos.
0: ¡Órale, a Italia!
4: Y estar con la nevera. Gracias.
0: ¡Ay, qué padre! No, pues yo también quiero ir a Italia, oigan. Va a estar muy bien donde van a estar estrenando la hielera. ¡Excelente! Por acá nos siguen mandando más mensajes, saludos. Y bueno, nos piden otras canciones, saluditos por acá. A ver, nos siguen escribiendo vía WhatsApp. Vamos a escuchar otro audio.
5: Buenos días, Máxima. ¿Cómo estás? Yo estoy muy bien. ¿Me pueden poner la canción de Dueño del Show? Gracias, Open Your Mind 93.1. Trolaleritos y Pikachu.
0: ¡Ay, qué bonito audio! Por supuesto, vamos a estarlos pasando. Y por acá nos escriben, nos siguen mandando más audios. Saludos para Raúl de la Cruz. Y bueno, por acá nos están mandando más audios, más canciones que nos están pidiendo. Ahora vamos a ver si ya pasamos este audio. Dice, a ver, vamos a ponerlo.
6: Buenos días. Yo quiero que mi papá gane la nevera porque es el mejor papá del mundo. Además, mañana es su cumpleaños y el sábado vamos a festejar su cumpleaños y el Día del Papá.
0: Oigan, va a estar bueno desde el sábado entonces. GPI, por favor, GPI, ¿por qué? ¿Por qué ahí sí no nos dice nada? Nada más así como que, oye, algún día te voy a invitar, ¿no? GPI, GPI. Y bueno, por acá nos siguen pidiendo más canciones. Vamos a escucharlos. Me dicen que no pasamos un audio. A ver, vamos a tratar de pasar todos los audios, pero de repente no nos da luego tiempo o por alguna razón nos mandan más audios, por eso es que no los pasamos. Pero bueno, sí, vamos a tratar de estar pasando todos los audios. A ver, vamos a escuchar rápidamente.
7: Yo quiero participar para la hielera para mi papi, Juan Elías Domínguez Mendoza. Mi papito es el mejor papá del mundo, ya que él hace mis días muy divertidos, me escucha, juega conmigo, me entiende cuando estoy triste, feliz o enojada. Hace mis días muy felices, es amoroso y es muy trabajador. Se esfuerza todos los días para darnos lo mejor a mí y a mi mami. Si se gana la hielera, me encantaría que la llenáramos de bebidas refrescantes y que vayamos al rancho de mis abuelos y hacer un picnic y disfrutar de su compañía. Como siempre, tener un papá como el mío hace que mis días sean muy felices y lo amo mucho. Gracias, gracias, papá, por tener la bendición. Que tú seas mi papi, te ama, Amy.
0: Ay, qué bonito mensaje, oigan. Qué padre que estén haciendo que papá gane a través de, pues, estos mensajes que nos mandan, que estén, pues, diciendo, ¿sabes qué? Mi papá es el mejor papá, nos den las razones. Qué bonito, de verdad, qué bonito. Se siente hasta acá el cariño de todos los niños donde están diciendo, pues, obviamente que su papá es el mejor papá del mundo y, pues, todos queremos ganar esta hielera, pero solamente uno va a ser el ganador, que mañana lo vamos a dar a conocer en punto de las 9:30 de la mañana. Vámonos con más música en unos instantes. Vamos pasando más audios. Ténganme paciencia porque son muchos audios y bueno, todos tienen derecho obviamente a participar y a que pasemos sus audios al aire. Nos vamos mientras tanto con más música, regresamos, no le cambies, Open Your Mind.

0: 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Las 7 con 32 minutos.
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0: Regresamos 7:38, estás en Máxima Kids disfrutando de buena música. Para todos los peques que nos escuchan en esta mañana y nos siguen mandando un audio al 921-101-3880, muchas gracias, nos siguen mandando mensajitos, vamos a escucharlos.
1: Sí, dulces. Buenos días, Máxima. Quiero que mi papá se lleve la idea. La nevera. Mi papá trabaja mucho para cuidarnos. Es muy fuerte. Nos compra todo lo que quedamos. Máxima, Yopeyo, May 93.1. Chocolates y dulces.
0: Chocolates y dulces, muchas gracias. Ya estás participando entonces para que tu papi se lleve la hielera, para que esté estrenando. ¿A dónde lo vas a llevar a estrenar esta hielera? Recuerda que en el audio nos debes incluir, obviamente, que por qué papá debe de estar ganando esta hielera y también a dónde van a estrenar esta hielera. Tienen que ser creativos, chicos. Tienen que ser creativos para que puedan estar participando y sobre todo anotarnos el nombre completo del papá que quieren que se lleve esta hielera. Nos siguen escribiendo. Entonces, muchas gracias. Por acá nos mandan otro audio. Vamos a estarlo escuchando. A ver, vamos a escuchar este otro audio.
2: Hola, Máxima. ¿Cómo estás? Te voy a contar un chiste. Di casa. Mañana te casas. Bueno, eso no era. Lo que te quería decir es que si podías mandarle saludos a mi tía. Gracias, bye. Máxima, 93.1. Dulces y galletas.
0: Dulces y galletas, ay, qué bonito chiste. Dirían, me derrito, de verdad, con tanta ternura. Qué bonitos sus chistes cuando están compartiendo algunos audios y su voz, ay, qué lindo. Nos mandan otros saludos, gracias.
3: Hola, soy Perlita, quiero que mi papá se gane la leyera.
4: Y él era, mi amor.
3: Y él era, porque es el mejor papá del mundo. Su nombre es Adolfo Ulises del Carmen Guzmán Aguilar.
0: Eso es todo, Perlita. Saludos, por supuesto. También ya estás participando para que tu papá se lleve esta hielera. Por acá nos siguen escribiendo. Hola, Máxima. Buenos días. Un saludo a mi esposo, Pastor, y a Jeremy. Ya nos vamos a la escuela. Dulces y capibaras. Dulces y capibaras, entonces. Muchas gracias para toda la gente que ya va en camino. Manejen con precaución. Y bueno, ya casi. Ya falta menos para las 8 de la mañana.
5: Hola, Máxima. Mi papá se la merece porque es un hombre papá y que la llevara nos la llevaríamos el viaje. Gracias.
0: ¡Órale! Se van a ir de viaje con la hielera. Estaría padre eso. Ahorita en vacaciones, de hecho, que ya vienen las vacaciones, pueden estar disfrutando de pasar un buen tiempo, un buen rato en familia y también bebiendo algo rico, algo refrescante. Estaría padre, estaría padre.
6: Buenos días, Máxima. Yo creo que gane mi papá para que cuando gane yo un partido y él se eleve y con la hielera.
0: Saludos, Mateo, por supuesto. Oye, sí estaría padre, sí es cierto. Es el único que nos ha ahorita, pues ahora sí que compartido el hecho de que está pensando en que su papá sea feliz viendo los partidos del Mundial. Porque efectivamente, pues ¿quién no va a estar disfrutando de esta serie de partidos en casa o quizá en casa de amigos, haciendo la carnita asada y con la hielera? No, hombre, dirían, a todo dar, a todo dar. Nos siguen mandando entonces más audios. Gracias a todos los que se comunican vía WhatsApp al 921-100 1-38-80. Recuerda que puedes estar participando por una dinámica para llevarte esta hielera, una hielera muy, muy, pues bastante espaciosa, bastante amplia, y puedes ir a disfrutar a donde quieras, a la playa, a la cascada, al río, a donde quieras llevártela de viaje. Así que recuerda participar en esta dinámica. Únicamente nos tienes que mandar un audio describiendo por qué tu papá merece ganar esta hielera, más donde estarías estrenando con papá esta hielera y el nombre completo. Así de sencillo puedes participar en esta dinámica. Saludos también para Emilio Velázquez y que dice, hoy tiene examen. Mucha suerte. Mucha suerte y muy buena vibra desde la cabina de Máxima FM. Nos dicen, buen día, ¿me podrían poner la canción de Nanga, Tifeo de Camila? Gracias. Por acá nos escriben también, nos mandan más audios. A ver, vamos a escucharlos.
7: Bueno, antes de cenar, hago al culto.
8: En Huatulco.
7: En Huatulco. Hola, Máxima. Quiero que mi papá me dé la hielera. Porque él es bueno y cuida enfermitos.
0: ¡Ay, qué padre! Se lo van a llevar a Huatulco, ¿no? Pues sí, sinceramente, ahora sí se están luciendo, ¿eh? Con los lugares a donde los van a llevar a estrenar a los papás esta hielera. Estaría padrísimo. Nos vamos con más música. En unos instantes pasamos más audios, porque todavía tenemos muchos audios y varias peticiones por ahí para estar pasando al aire. Entonces, vámonos mientras tanto con más. Recuerda que estás en Máxima Kids. No le cambies. Open your mind.

0: 7:51. Saludos a los que ya en este momento van llegando a la escuela, los que están en camino a la escuela, manejen con cuidado y sobre todo también, pues, con cuidado, pero dense prisa, ¿no? Para que no lleguen tarde. Y bueno, saludos a todos los que circulan a la altura de Malecón Costero y también a la gente que nos escucha desde Minatitlán. Tenemos más audios.
1: Hola, Máxima. Soy el abuelo de Paris. Hoy es cumpleaños de Paris, cumple 8 añotes. Y queremos felicitarlo de parte de sus abuelos, de sus primos, de sus tías, de su mamá, de su papá. Y que sepa que es el más hermoso niño del mundo mundial. Y que lo amamos mucho y que estamos hiper, hiper orgullosos de él. Gracias, saludos, Máxima.
0: Si nos pueden poner las mañanitas de favor, mi querido Lalo, para que estemos festejando a Paris, que está de manteles largos. Por supuesto, en unos instantes vamos a estar pasando entonces las mañanitas para mi querido Paris y para toda la gente que hoy está cumpliendo años. ¡Ay, qué bonito! ¿Se acuerdan cuando hacían las piñatas y esto y que te llevaban a la escuela, el regalo, el pastel? ¡Ay, qué lindo!

0: felicidades entonces para el buen Paris y para todos los chicos que hoy están cumpliendo años. Nos vamos con más saludos.
1: Mi papá se debe ganar la serena porque es divertido y la vamos a ocupar en la playa. Adiós.
0: Ay, qué bonito, porque se van a ir a la playa a disfrutar de esta hielera estrenándola. Nos mandan más saludos, muchísimas gracias.
2: Hola Máxima, soy Valentina. Quiero que se gane mi papá la hielera para que ahí eche su refresco cuando nos vayamos a la playa y lo cargamos bien. Te pido la canción de Iconic Bad Mistake, Ivana, ¿cuál quieres?
3: Y la de Fallé.
2: Ivana quiere la de Fallé. Gracias.
0: Muchísimas gracias también a ti por estarnos mandando los audios. Por acá nos dicen, saludos hasta Minatitlán.
4: Hola Máxima, me llamo Kenia, voy a ir al colegio Eraskin y es acá en mi.
0: ¡Órale, qué bonito! Saludos a todos los peques que nos escuchan desde Minatitlán, que ya están listísimos para entrar ahorita a las 8 de la mañana. Tenemos más audios.
5: Buenos días, Máxima, soy Toñito. Por favor, le mando saludos a mi papá, por favor, lo amo mucho. Dulces y galletas.
0: Dulces y galletas, Toñito, muchísimas gracias. Por acá nos escriben más, nos mandan más audios, nos están escribiendo también algunos mensajes.
6: Sí, ma, quiero que mi papá gane la hielera, porque es un papá trabajador que nos ayuda en muchas cosas y lo ocuparíamos para irnos de viaje, para meter cosas frías, para irnos de viaje. Y pues nos ayuda mucho y lo ocuparíamos para ir de vacaciones de verano. Su nombre es Adip Saavedra Bocanegra.
0: ¡Órale, qué padre! Se van a ir también de vacaciones con la hielera, entonces. Nos mandan más mensajes, me dicen, buen día. Pueden mandar saludos a Ivana y Damien, que hoy su concurso de spelling. Ok, felicidades entonces y saludos para estos chicos que ya están listísimos para estar participando. Y muy buena vibra, que les vaya muy bien. Enhorabuena en esta actividad que van a estar realizando. Vámonos entonces con más mensajes, más audios que nos están enviando en esta mañana.
7: Buenos días, Máxima. ¿Por qué quieres que mi papá se lleve la nevera? Porque mi papá me lleva a la escuela, me consigue mis cosas y también trabaja, pero también puede levantar una hielera. Máxima, hombre, igual, 93.1, dulces y capibaras.
0: Dulces y capibaras, por supuesto. También por acá nos mandan más audios. Vamos a escucharlos. A ver, saludos. Recuerda que puedes comunicarte al 921-101-3880.
8: Hola, Máxima. Soy Josué. Quiero participar para llevar a la hielera con mi papá a la playa.
0: Por supuesto, José. Puedes estar participando. También nos dicen saludos. Dice, saludos, Máxima. Soy Elías Carrera. Quiero que mi papá se gane la hielera para ir a la alberca con él. ¡Ay, qué padre! No, hombre, dirían, ya me los imagino en la playa, en la alberca, de vacaciones. Ojalá sí sea cierto, que lo que digan sea cierto, que no nada más ahora sí lo comenten para participar en la dinámica, que realmente le cumplan a papá y lo consientan, como dicen. Ay, ¿qué quiere que se vaya a la playa? Claro que sí, también puedes estar participando. Me dicen más saludos dice mi papá se llama Luis Javier. Saludos para Luis Javier.
9: Hola Máxima, yo quiero que mi papá se gane la nevera porque él siempre trabaja para nosotros y él se merece todo. Gracias, Máxima 93.1. Dulces y capibaras.
0: Dulces y capibaras, ay, qué bonito. También por acá ya están participando.
10: Buenos días, Máxima. Quiero que mi papá se gane la hielera porque ha sido el mejor del mundo. Hace todo lo posible por nosotros. Y la queremos ir a estrenar el fin de semana en los partidos de fútbol. El nombre de mi papá es Jorge Enríquez Vergara.
0: ¡Órale! Yo también la quiero estrenar, ojalá también pudiera participar, pero no podemos participar los locutores. Pero estaría padre para irse a dar la vuelta a los partidos, para ver también los partidos en casa de los amigos. Y bueno, estaría sensacional. Oiga, nos vamos entonces. Todavía tenemos algunos audios, ¿les parece si los vamos pasando en unos instantes más? Porque prácticamente pues ya se nos acabó la hora, se nos fue volando esta hora de Máxima Kids. Así que en unos instantes seguimos compartiendo más audios. Mientras tanto, no te despegues, continuamos. Y pues bueno, espero que lleguen rápido a la escuela porque ya casi son las 8, 7:57. Me despide Máxima Kids y regresamos a la programación normal.

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1: Bibi Rexha, New Religion.
0: Número 2.
1: Shakira and Burna Boy, Die Die.
0: Número 1.
1: Lady Gaga featuring Doechii, Run.

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1: Las 8 con 4 minutos.

0: Estamos de vuelta a 8 de la mañana con 7 minutos. Continuamos, seguimos en vivo acompañándote en esta mañana de jueves. Jueves, diría Sheldon Cooper, jueves de todo puede suceder. Y sí, es que hoy juega México contra Corea y por supuesto, pues todos estamos apoyando a la selección. Estamos más que listos como si fuera a jugar. Sí, es cierto, no lo había notado, pero... creo que, si no me equivoco, mi querido Lalo Presenda trae la playera de la selección. Eso es cierto, ¿verdad? O ya veo mal, ya veo mal. Es que está del otro lado del cristal, entonces con el reflejo no se ve muy claro. Y pues yo no soy muy fijada, que digamos. Entonces, como que veo ahí que trae la camiseta verde, pero digo, ¿será la de la selección? Pues obviamente, está apoyando hoy al partido, bueno, al tricolor, no al partido, al tricolor, para llevar a cabo este partido más tarde, en punto de las 7 de la noche. ¿Dónde lo vas a disfrutar? ¿Con quiénes lo vas a disfrutar? ¿En casa? ¿Con los amigos? ¿Vas a ir a comer a algún lado? Que por cierto, por supuesto, que mejor manera de estar disfrutando que haciéndolo con una hielera. Imagínate los próximos partidos, ya sabes, en casa. Estaría padrísimo, estaría padrísimo. De hecho, nos siguen mandando algunos audios, porque recuerda que tenemos la promoción en puerta para que te ganes una hielera bastante amplia, donde puedas meter todas las bebidas que quieras y en los próximos partidos del mundial puedas disfrutar con tus amigos, dándote la vuelta con la familia y también pues refrescarte en esa temporada tan calurosa. Entonces, ¿qué tienes que hacer? Mandarnos un audio de por qué tu papá debe ganar esta hielera, más también su nombre completo y explicarnos o compartirnos a dónde irían a estrenar esta hielera. Algo creativo, algo original, tampoco dirían, no cosas que no se vayan a cumplir, que sea real, ¿no? No que digan, no, pues yo me lo voy a llevar a tal país o algo, porque igual pues no creo que suceda, ¿verdad? Pero pues si dicen, no, pues me lo llevo aquí a las cascadas, me lo llevo aquí a la vuelta, ah, bueno, pues todavía. Eso es un poquito más creíble, ¿no? Que nada más andan ilusionando el pobre papá. Oye, nos vamos entonces con más audios, gracias por comunicarte al 921-101-3880. ¿Podemos seguir pasando más audio de los niños, mi querido Lalo? Sí, ¿verdad?
1: Hola, Máxima, buenos días. Soy Abril y te quería decir que quisiera ganar la hielera para mi papá participar. Voy a participar.
0: Eso es todo entonces, también saludos por acá para José Roberto, que ya nos están mandando mensajes para que gane esta hielera. Y bueno, por acá nos siguen escribiendo, nos siguen mandando audios.
2: Quiero que se gane esa hielera para que guarde su pescado, que pesca, y lo estrenaríamos en las escolleras para que por si pesca, lo usamos.
0: Eso es todo, pensando en su papá y en sus necesidades, por supuesto. Qué bonito, ¿eh? Qué bonito y qué original, sí, es cierto. Nunca se me hubiera ocurrido para meter pescado y para ir a pescar a las escolleras. Estaría genial, sin duda estaría genial. Una actividad muy, muy padre. Por acá también nos mandan otro audio.
3: Hola, Máxima. Quiero que mi papá se gane la hielera para irnos a la playa en familia. Dulces y galletas.
0: Ay, qué bonito, para que se vayan a la playa, por supuesto. Que salga el plan, que se arme el plan.
4: Hola, Máxima, buenos días. Pues soy mamita de Eros y Romina, soy Lili. Y pues no sé si se valga que yo participe para que se gane mi esposo en su la nevera. Sí me gustaría que participara mi audio para pues apoyar a mis dos criaturitas. Y pues nos gustaría realmente festejarlo como él se lo merece, porque pues es un gran padre, responsable, amoroso. Gruñoncito de repente. Pero estamos muy orgullosos de él y siento que todo lo que hace por nosotros como el padre de la familia se merece eso y mucho más.
0: Claro que sí. ¿Quién seremos de repente los más gruñoncitos? ¿Las mamás o los papás? ¿Quién será más gruñoncito? ¿La mamá o el papá? Normalmente está como el estigma del papá, ¿no? Pero luego dicen que es más consentidor. No lo sé. ¿Quién crees que sea más regañón, papá o mamá? Nos mandan más audios vía WhatsApp. Saludos hasta Minatitlán.
5: Hola, esta hielera mi papá la ocuparía para llevarla a todos lados, porque ahí metería la mamila de mi hermanito, la insulina de mi abuelito, mi juguito y hasta le caben sus cervezas a mi papá.
0: ¡Órale! Dirían, los niños siempre dicen la verdad, ella como tal cual, ¿no? Como fue muy sincera y eso se aprecia. Me dicen, hola Máxima, yo quiero que mi papá Víctor, abuelito, se gane su hielera porque a él le gusta andar por todos lados con una hielera llena de juguitos, frutas. Ok, saludos entonces, también ya está participando, pero bueno, en sí recuerda que es a través de un audio, ok, entonces para que lo vuelvan a mandar su mensaje, pero con un audio explicándonos de por qué papá debe de ganar esta hielera, a dónde la estrenarían, más el nombre completo. Nos mandan otro saludo, vámonos con el último saludo.
6: Buenos días, soy Caleb de Colegio Buckingham. Yo también voy a estar en el concurso de Spelling.
0: Eso es todo, entonces muchísima suerte y mucho éxito para estos chicos del Colegio Buckingham que están participando en este concurso, en esta actividad de Spelling. Felicidades, que todo les salga muy bien. Y bueno, vámonos entonces con más música, regresamos en unos instantes. 8:13, Open Your Mind.
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0: Las 8 con 16 minutos.
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minutos escuchaste a Ariana Grande con Break Free, esta canción que nos puso a sacudir un poco la bloguera en esta mañana de jueves. Saludos para todos los chicos que están ya laborando, también que le están echando muchísimas ganas desde Meraki, bueno, especialmente a Elena, Cris y a Tiago. Gracias, que tengan un excelente y maravilloso día. Por favor, pónganos la canción de Dai Dai, entonces, de Shakira, pues obviamente porque hoy juega la selección, ya la pasamos esa canción. Espero pues la hayan escuchado, la hayan disfrutado. Sin duda también nos puso aquí a bailar en cabina una canción bastante con mucho ritmo que hoy tiene que estar sonando sí o sí. Estaría padre inclusive pasar más canciones de mundiales anteriores, a ver si en un ratito las podemos ir pasando para que nos contagiemos de esta buena vibra, porque hoy juega México contra Corea y por supuesto tenemos que estar apoyando a la selección mexicana. 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De hecho, fíjate, se espera que ya está ingresando próximamente el solsticio de verano en nuestro país, el próximo domingo 21 de junio, ya de manera oficial, en punto de las 2:24 de la madrugada, y con eso también pues inicien las lluvias. Bueno, ahí les comparto el dato para que estén muy al pendiente. Nos vamos con más música, 8:26, no le cambies.

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talk about. 8 de la mañana con 49 minutos. Continuamos. Saludos a quienes nos escriben vía WhatsApp al 921-101-3880. Quienes nos siguen en Facebook como Máxima Coatzacoalcos. Ahorita, por cierto, checando nuestro feed, fíjate que sigue circulando, pues esta triste noticia. Desde ayer se compartió que lamentablemente la actriz, o bueno, exactriz infantil David Chase, conocida por dar vida a Samara Morgan, no sé si recuerdas las famosas películas del Aro o The Ring, y bueno, esta niña que interpretaba pues a ese personaje en aquel entonces, ¿no? Estamos hablando de 2002, 2003 más o menos. En aquel entonces pues era una niña, tenía ya 35 años y lamentablemente pues perdiera la vida. También se sabe que pues esta actriz daba vida a Lilo y Stitch, bueno, a Lilo en la película Lilo y Stitch, y por supuesto, como te mencionaba, pues sobre todo deja, creo que sin duda, una huella imborrable pues en todos los fanáticos de estas películas, porque pues creo que más de uno hemos visto sin duda algunos de estos films. Porque no sé si tú sabías, pero en total son 12 películas de esta franquicia El Aro. Obviamente, pues ella no participa en todas esas películas, pero creo que más de uno, en alguna ocasión hemos visto algo, ¿no? Que un fragmento, que un video, que un resumen, que una imagen, hasta un meme. Súper conocida esta actriz en su momento, pues cuando era actriz infantil, y pues tristemente partió a la edad de tan solo 35 años, bastante joven, la verdad es que bastante, bastante joven. Entonces, pues bueno, ahí está el dato. Oigan, cambiando de tema, ¿qué te parece si nos vamos con cosas un poquito más agradables? 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Vámonos con más, 8:52. Recuerda que tenemos dinámica. Escríbenos 921-101-38.

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7: Las 8 con 58 minutos.

0: 4 minutos, estamos de regreso en esta última hora acompañándote en vivo desde la cabina de Máxima FM y seguimos muy contentos porque tenemos promoción en puerta por el Día del Padre y es que este fin de semana se va a estar ya festejando a papá y por supuesto tenemos esta promoción para que te lleves una hielera simplemente mandándonos un audio al 921-101-3880, repito, 921-101-3880, o sea, vía WhatsApp, un audio donde nos compartas por qué tu papá o porque el papá que quieres que gane es el mejor papá del mundo, además de a dónde lo llevarías a estrenar esta hielera más su nombre completo y mañana en punto de las 9:30 de la mañana vamos a estar dando a conocer el nombre del papá ganador. Nos dicen para que se vayan a ver, no sé, los partidos con los amigos, a la playa, a despejarse, ¿a dónde llevaría a su papá a estar estrenando esta hielera? Ay, hay muchos lugares. ¿A dónde dirían? Ya me vi, o sea, yo ya me vi, aunque yo no puedo ni participar, pero bueno. Oigan, hablando de cosas interesantes y de disfrutar, ay, ¿qué tal el partido de al rato en punto de las 7 de la noche? ¿Dónde lo van a ver? ¿Con quién lo vas a ver tú, Lalo? ¿En dónde vas a estar? Trabajando. Pero bueno, ¿quién no se va a enterar de cuando México mete un gol? Porque obviamente no va a meter uno, va a meter varios goles. Todo el mundo nos vamos a enterar, creo que en todos los hogares mexicanos vamos a estar gritando ¡gol, gol! Pues todos nos vamos a enterar, definitivamente. Ayer, por ejemplo, el partido de Inglaterra contra Croacia estuvo bastante bueno. Y es que dirían, golearon a Croacia 4-2, imagínate. No, esperemos que sea así el marcador, pero obviamente a favor de México. Porque al rato, pues ya en punto de las 7 de la noche, vamos a estar todos listos. Más que listos para estar viendo y disfrutando de este mundial. Ahí sí muchos van a aparecer, ¿no? Hasta los que, ay, no, es que hoy no pude ir al trabajo porque me sentía muy mal. Ay, no, es que hoy llegué tarde porque no sé, había mucho tráfico. No, al rato, mira, nadie va a faltar y puntualitos, estoy segurísima. De hecho, fíjate, no sé si tú sabías, pero al menos la selección mexicana es la única escuadra que ha disputado todos los mundiales desde 1950 y ostenta el récord histórico también de más partidos jugados y más de derrotas en Copas del Mundo. Qué triste, dirán, qué bonito, pero qué triste. Y pues al rato vamos a ver qué tal si pues sale este partido a favor de la selección mexicana, esperemos que sí. ¿En cuánto creen que quede el marcador? ¿Cómo cuánto crees que quede el marcador, Lalo? 2-1. Yo digo 2-0. Bueno, sí, es que también Corea del Sur es bueno, o sea, de hecho, por ahí estaban diciendo que supuestamente los estaban espiando al momento del entrenamiento, que mediante drones, que según que ya saben, ¿no? Los contrarios, o sea, la selección mexicana que ahí los mandó a espiar y bueno, que se quejaron ante la FIFA y un rollo. Pero pues, a ver qué tal. Al rato se dirá si realmente valió la pena esto. El que se anduvieran quejando nada más era parte del show. Oigan, vámonos entonces también con más saludos. Nos siguen escribiendo vía WhatsApp. Muchísimas gracias. Nos mandan más audios también referente a la dinámica.
1: Ah, buenos días. Quisiera participar para la hielera de papá, ya que es un papá amoroso, cuidadoso y un excelente papá. Su nombre es Aldivan Rodríguez Reyes y queremos llevárnoslos a la playa o a la alberca. Muchísimas gracias.
0: Eso es todo. Y también por acá nos siguen escribiendo, nos siguen mandando audios.
2: Hola, Máxima. A mí me gustaría que mi papá se lleve la hielera para pescar conmigo.
0: ¡Ay, qué bonito! Nos mandan otro audio. A ver, ok, por acá nos escriben, nos siguen mandando audios. Muchísimas gracias.
3: Hola, Máxima. ¿Qué pasa, papá? Para mi papá gane la hielera. Porque me veo mi papá. Mi mejor amigo. Lo amo. Gracias.
0: ¡Ay, qué bonito! Saludos a Elena, que también nos mandó su audio para que gane su papá. Saludos para su papi, para Omar Vázquez, que quiere que se lleve esta hielera. Bueno, es que todos quisiéramos participar en esta promoción, pero aquí el consentido únicamente va a ser papá. Así que escribe al 921-101-3880 el nombre completo del papá que quieres que se lleve esta hielera, más tu audio donde expliques por qué es el mejor papá del mundo y a dónde lo llevarías a estrenar esta hielera. ¡Vámonos con más! 9 de la mañana con 8 minutos. Regresamos. Estás en Máxima FM. Diana Foster contigo.

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0: esta amplia hielera, muy padre, por parte de Máxima Radio y por supuesto también de Kitson. Y bueno, que para que se pueda llevar esta hielera tienes que mencionar entonces por qué es el mejor papá del mundo y cómo estrenarían esta hielera, a dónde lo llevarías a estrenar esta hielera. Tienes que ser creativo, échale ganas. ¿Lo llevarías quizá, no sé, a dónde lo llevarías? ¿A un parque? ¿A las cascadas? ¿Al río? ¿A dónde lo llevarías a dar la vuelta? ¿Con los amigos a estrenar esta hielera? ¿A dónde lo harían? Escríbenos entonces al 921-101-3880. Muchísimas gracias. Me siguen mandando mensajes vía WhatsApp. Por acá nos mandan, a ver qué nos están mandando. Nos mandan un audio. Ok, a ver, vamos a pasarlo. Creo que no lo hemos pasado. Vamos a pasar este audio.
1: Hola, Máxima. Buenos días. Hablo para participar. Pero más que nada para participar es como para honrar la memoria de mi papá. Él hace como aproximadamente ya 3 años que no está conmigo, pero aunque ya no está físicamente, vive dentro de mi corazón. Solíamos ir mucho a la playa y el escuchar lo de la hielera vino a mi mente esos bellos recuerdos. Me gustaría, por una parte, ganármela para así ir a la playa, sentarme frente al mar y poder platicar con él como solíamos hacerlo y disfrutar su día. Muchas gracias. Mi nombre es Acelida. Que tengan un excelente día.
0: ¡Ay, qué bonito mensaje! Sin duda también para aquellos que, bueno, ya sus papás se han adelantado, que están en el cielo, dirían, mirándonos desde allá arriba. Y bueno, pues ahora sí que un abrazo hasta lo más alto para todos aquellos que lamentablemente pues ya se han adelantado en este camino y que pues van a ser recordados este fin de semana. ¡Qué bonito mensaje! Oigan, vámonos entonces, mientras tanto, con más información de lo que circula a través de redes sociales, mi querido Lalo.
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Las 9:47 minutos, ¿y qué creen? Pues ya casi nos estamos despidiendo en esta mañana de jueves de partido, jueves de mundial, donde va a estar jugando la selección mexicana. Obviamente tenemos que apoyar porque va a quedar el marcador, algunos dicen 2-1 contra Corea, 2-0, 3-1, ¿cómo será que quede este marcador? Hoy creo que más de uno andamos medios preocupados y nerviosos con esta situación. Ya queremos que llegue pues la hora del partido, las 7, y por supuesto para todos aquellos que van a ir a disfrutar en algún lugar, pues les recomendamos un lugar muy, ahora sí que muy bonito, muy rico, el clima, el ambiente, la comida, todo, para que se vayan con la familia a disfrutar de esta temporada. 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Oigan, ya nos vamos, nos despedimos entonces. Recuerda que tenemos dinámica por el Día del Padre, puedes seguir mandando tu audio, escribiéndonos tu nombre completo. Y en el audio, recuerda compartirnos el por qué tu papá o por qué el papá que quieres que gane esta hielera bastante grande, bastante bonita. Pues, ¿por qué es el mejor papá del mundo? ¿Por qué consideras que debería de ganarse esta hielera? Y además, ¿a dónde lo llevarías a estrenar esta hielera? Entonces, mándanos un audio más el nombre completo, escríbenos ahí el nombre completo del papá participante, y con esto vas a estar entrando a esta tómbola electrónica, donde mañana vamos a dar a conocer en punto de las 9:30 de la mañana el nombre del ganador. Ahora sí me voy, me despido, que tengan excelente jueves y nos escuchamos mañana en punto de las 6 de la mañana. Mi nombre es Diana Foster, adiós.

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0: Número 3.
1: Bibi Rexha, New Religion.
0: Número 2.
1: Shakira and Burna Boy, Die Die.
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1: Lady Gaga featuring Doechii,

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1: Muy, pero muy bienvenido seas a este Máxima Memorias de jueves. Qué gusto poder saludarte. Ya estamos acariciando el fin de semana. El ambiente se siente diferente y aquí nos pintamos solos para traerte las mejores canciones y esas historias que te van a ofrecer una excelente compañía. Hoy nos esperan viajes espectaculares. Platicaremos cómo un chavito de 21 años grabó un hit sin saber que se volvería uno de los troleos más famosos de internet. El secreto de una iglesia donde una banda irlandesa grabó una de sus rolas más famosas. Y cómo una disculpa pública terminó nominada al Grammy. Estás en el lugar correcto. El volumen considerable es mi recomendación. Relájate y arranquemos este jueves de memorias con el La La La más famoso de los 2000. Esta es la canción que se te mete en la cabeza y de verdad no hay manera de sacarla. Es la diosa australiana Kylie Minogue y su Can Get You Out of My Head. Detrás de este hitazo hay una historia de rechazo. Los compositores escribieron la rola usando una caja de ritmo súper simple. Y ese coro de La La La se lo ofrecieron primero a S Club 7 y luego a Robbie Williams. Ambos la escucharon y la rechazaron. Cuando llegó a manos de Kylie, ella la escuchó con solo 20 segundos. Dijo, esta canción es mía. Y en el estudio hicieron magia de la limpia. La rola no tiene ningún puente tradicional, es como un bucle infinito. Te atrapa, te hipnotiza. Y el video, bueno, icónico. El traje blanco futurista. Vamos a despertar el jueves con esta canción de Kylie Minogue. Can't get you out of my head. No, o diga sí. Esto es Máxima Memorias. Yo soy Irene Acuña. Hola, así te doy la bienvenida. 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
1: Vamos a viajar juntos hasta 1987 con el nacimiento de un clásico del dance floor que años después se convirtió en el rey de los memes. Es Rick Astley y su Never Gonna Give You Up. Imagínate esto, Rick tenía solo 21 años, era un chavo súper tímido, trabajaba como chofer y técnico en un estudio de los productores. Cuando lo metieron a grabar, nadie se esperaba que de ese cuerpo delgado pequeñito saliera una voz de barítono tan profunda y tan llenísima de soul. La letra es una promesa de amor súper directa y súper sweet, así dulce. Algunas décadas después, el internet inventó el Drick Roll, ese troleo coloquial donde haces clic en un enlace y te aparece este video. Tiene unos pasitos cruzados bastante interesantes que si lo practicas te puede poner una sonrisa. Vamos a ver.

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1: Es el año de 1987. Continuamos ahí. Nos ponemos en modo místico con la rola más tensa, también más hermosa y desgarradora de los irlandeses de U2, With or Without You. Bono escribió esta letra en un momento de crisis personal. Estaba sintiéndose atrapado entre su vida como músico, viajero y su rol de esposo en casa. De ahí esa frase tan humana de no puedo vivir con o sin ti. Para encontrar ese sonido tan espacioso, tan místico, la banda se encerró en una mansión abandonada de Dublín. El truco de estudio estuvo en la guitarra de The Edge, que usó un invento que hacía que las notas de la guitarra se sostuvieran eternamente en el aire, creando esa atmósfera flotante sobre un bajo que es constante. El clímax del disco de Joshua Tree, una obra de arte que te puede erizar la piel en este jueves. With or Without You, U2, Open Your Mind.

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1: Llegamos ahora a los años 2000 con una canción que estaba gritándole al nuevo milenio que el rock de estadio seguía más vivo que nunca. Es Bon Jovi con su It's My Life. John Bon

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2: Ah, mira. Es el año 2002 y como un paseo especial nos vamos a encontrar con la mismísima chica del Bronx. Sí, porque aunque tenga más millones y más diamantes, ella sigue siendo la misma, Jenny from the Block. Esta rola fue la respuesta directa que Jennifer López le dio al acoso de la prensa de la época. Estaba cansada de que la pintaran como una diva inalcanzable. Se sentó a escribir esta letra para dejar claro que sus raíces no se olvidan. La producción es una joya de R&B, muy urbana, algunos samples de flautas y de beat del hip hop de la vieja escuela, y las acomodaron en cajas super rítmicas para que la canción tuviera ese flow callejero que te hace mover los hombros. Donde vayas, si estás en tu auto, si estás en el trabajo, en el escritorio, si vas caminando por la calle. El video, bueno, Ben Affleck acompañándola a un yate, pura actitud como para un jueves especial. Jennifer López, Jenny from the Block. Abre tu mente.
3: Jenny.

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1: Es el 2004 ahora, con una balada rockera que nos hizo pedir perdón a todos. Llegó Cuba Stank y su inolvidable The Reason. El vocalista Doug Robb escribió esta letra como una disculpa pública súper honesta hacia su novia de toda la vida. Él quería admitir de forma, pues, bastante sencilla que no era perfecto, que la había regado muchas veces, pero que ella era la razón para intentar ser una mejor persona. En el estudio, bueno, el truco estuvo en dejar que la instrumentación fuera limpiecita, unas cuerdas de fondo muy sutiles para que lo que de verdad golpeara a quien escuchara fuera la voz de Doug. Terminó nominada al Grammy como canción del año y hoy es un clásico para que lo escuches aquí en Máxima Memorias con tu corazón abierto. Y sí, tú eres la razón. Te recomiendo que la cantes, no sé, frente al espejo. Cuba Stank, Open Your Mind.

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1: Te llevo a viajar hasta 1981 ahora con el lado más bailable y popero de los reyes de las máquinas. Los de Page Mode llegan con Just Can't Get Enough. Esta rola tiene una historia curiosa porque fue escrita por Vince Clarke, el primer líder de la banda, justo antes de salirse del grupo. Y a diferencia del sonido oscuro e industrial que The Page Mode adoptó después, esta canción es pura felicidad pop. La letra, bueno, habla de esa sensación tan bonita de cuando estás enamorado y simplemente no tienes suficiente de esa persona. Musicalmente es una maravilla de la vieja escuela. Grabaron cada sonido nota por nota con sintetizadores analógicos que suenan como un juguete, pero que se te clavan en el cerebro. Puedes seguirla bailando con la misma alegría que desde hace 4 décadas que nació esta canción. Just Can't Get Enough. No, siempre quiero más. Depeche Mode. Abre tu mente.

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1: Es el 2011 y nos vamos a poner en modo chisme elegante con la poderosa voz de la reina de Inglaterra, o sea, Adele, y su rítmica Rumor Has It. Adele escribió esta canción muerta de risa junto a Ryan Tedder. Estaba harta de que sus propios amigos creyeran los chismes que salían de ella en las revistas de espectáculos, así que decidió hacer una letra súper sarcástica que dice: por ahí corre el rumor de que me dejaste por una chava más joven, pero adivina qué, al final tú eres el que pierdes. Por ejemplo, la producción es un monstruo. En lugar de una balada de piano, metieron aplausos, una batería estilo marcha militar que te hace mover los talones, un bajo que te puede hacer balancear la cabeza. Es una joya de actitud para que la disfrutes en un jueves como este. Rumor has it, es Adele. 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
1: Llegamos a los maravillosos noventas con la combinación más extraña y exitosa de la radio, un proyecto francés llamado Era y su místico hit Ameno. ¿Qué idioma es ese? Bueno, el compositor Eric Levy reveló que la letra no está en latín real, sino en un idioma inventado que suena parecido. Fue diseñada puramente para transmitir misterio y emoción. O sea, no está diciendo nada. El truco estuvo en meterle muchísimo eco a las voces para que pareciera que se grabaron adentro de una catedral gigante. Se recuerda este track como una experiencia muy mística y sobre todo que acompañaba a la fiesta en un dance floor incluso. Ha revivido un poco últimamente con la fuerza que le da la viralidad de algunos videos en TikTok. Eso sí, es un viaje sónico único para ti. Aquí en Máxima Memorias, Open Your Mind.

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1: Escuchemos ahora una canción del 2004 con el reclamo más bailable del pop punk de los 2000s. Los hermanos Madden de Good Charlotte con su I Just Wanna Live. Después de este ritmo tan pegajoso hay una queja real. Los gemelos Benji y Joel escribieron esta letra cansados de la presión de la fama, los críticos musicales, las expectativas de la industria. Hoy hemos tenido algo bastante de eso con Jennifer López, con Adele, ahora con Good Charlotte. Querían decir, oigan, dejen de juzgarnos, porque solo queremos vivir la vida en paz. Musicalmente se alejaron de las guitarras ultra distorsionadas de sus inicios y le metieron un groove de bajo casi funk que puedes mover los piecitos. En el video, bueno, salía la banda disfrazada de comida gigante perseguida por la calle. Sí, vamos a relajarnos un poco para comenzar a cerrar este Memorias. I Just Wanna Live. Good Charlotte, open your mind.

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2: Fabuloso jueves de memorias el que hemos vivido hoy. Muchas gracias por hacerte acompañar de este turno. Vamos a cerrar con la fiesta máxima de la historia musical en los 80s. Es el himno oficial de la felicidad. Llega Kool and the Gang con su inmortal Celebration. Claro, no hay mejor forma de despedirnos hoy, jueves, y sobre todo empezar a abrirle las puertas al fin de semana con la canción que suena en todas las bodas, graduaciones, campeonatos, en cumpleaños. Ronald Bell, miembro de la banda, escribió la canción tras leer un pasaje en una escuela coreana que hablaba de los ángeles celebrando la creación. La producción es una cátedra de música funk, esa línea de bajo es tan elástica, las trompetas son tan alegres y el coro te obliga a cantar. Celebrate good times, come on. La rola es pura luz, es diversión y es perfecta para cerrar con esta vibra espectacular. Disfruta la programación de Máxima FM. Quédate por acá y nos vamos a reencontrar mañana a la misma hora en esta misma frecuencia. Va, yo soy Irene Acuña. Gracias. Así me puedes encontrar en redes sociales o también como Nineye. Esto fue Máxima Memorias. Abre tu mente y hasta la próxima.

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1: Shakira e Burna Boy, Die Die.
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1: Las 11 con 2 minutos.

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2: 11 de la mañana con 6 minutos, ¿cómo están? Buenos días, bienvenidos a Máxima Radio, es un gusto saludarte, yo soy Boya y te voy a acompañar de aquí hasta las 3 de la tarde. Me acompaña Lalo Presenda en el máster y juntos aquí te vamos a estar haciendo compañía con buena música, chismecito y obviamente el reporte mundialista. Señoras y señores, queremos invitarlos a que se queden con nosotros. Tenemos diferentes formas de hacer contacto. El 921-101-3880, 921-101-3880. Para comenzar el programa tenemos que comenzar con los pronósticos. ¿Cómo queda hoy México, Lalo? ¿Cómo crees que va a quedar México hoy? ¿Gana 2-1? Ok, yo me quedo con un empate a unos. Yo voy empate a unos entre Corea y México. Pero platícame cuál es el pronóstico que tú te quieres aventar. 921-101-3880, 921-101-3880. Platícame cómo crees que quede el día de hoy la selección contra Corea del Sur. Ahí está el WhatsApp, en Facebook Máxima Coatzacoalcos, en Instagram Máxima 931. Señoras y señores, buenos días, comenzamos.

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1: Máxima Radio, son las 11 de la mañana con 32 minutos y como lo hemos hecho desde que el Mundial arrancó, tenemos el enlace con nuestro chamán, con nuestro gurú, con nuestro guía del balompié, el gran Charlie Mendiola. Mi querido Charlie, buen día.
2: Buen día, Boya, ¿cómo estás?
1: Bien, emocionado porque hoy juega México.
2: Pues ya, todo el mundo, ¿no? Se siente ya el calorcito, no solamente el calorcito de esta turada, no sé cómo le llamamos por acá. Pero sí, el calorcito a fútbol, se siente el ambiente. Hoy todo el mundo ya amaneció con la playera bien puesta.
1: Oye, ¿hoy también dieron el día, como el día de la inauguración, que no hubo clases y cosas así?
2: Pues yo tengo entendido que no, que hoy todo normal, ¿no? Pero muchos no fueron a comer. Ya había varios que tendrían que estar en la guardia y ya empezaron.
1: Ya están poniendo el asador.
2: Ya lo pusieron y ya andan con la playera bien puesta y viendo el de Chequia contra Sudáfrica para agarrar calorcito y entrar en ambiente.
1: Pues platícanos, ¿cómo va la cosa el día de hoy? ¿Cómo pinta la jugada?
2: Pues precisamente arrancamos con la actividad que arrancó, como bien lo decíamos, el Chequia-Sudáfrica, rivales directos del grupo A. Chequia va ganando 1-0, señoras y señores, así que cuidado, porque realmente el partido del rato México y Corea se van a dar con todo. Chequia va a llegar prácticamente ahorita terminando la actividad si gana, empatados con 3 puntos México, Corea y Chequia, así que al rato México y Corea se puede despegar alguno, y Sudáfrica técnicamente pues va a quedar ya sin pocas o nulas posibilidades para el último partido. Ahorita vamos a desmenuzar bien también el resto de la actividad. Nos vamos con resultados de ayer. Ayer el día por la mañana, ayer miércoles, practicábamos del Portugal-Congo, que Portugal apenas llevaba un gol y bueno, pues ya no marcó más. Al contrario, Congo le empata 1-1. ¿Cómo se le están complicando las elecciones europeas, los africanos, eh?
1: Oye, aparte creo que República del Congo es la primera vez que aparece en un mundial, ¿no?
2: Es correcto, es esas elecciones que prácticamente están haciendo su debut en esta justa mundialista. Igual que Cabo Verde, y se le indigestaron tanto a España como a Portugal allí en la República del Congo.
1: Ok.
2: En más actividad, el partido del día miércoles, pues todo apuntaba para que fuera el Inglaterra-Croacia. Hay deudas pendientes para Croacia, los eliminó en aquel Mundial de Rusia 2018 Inglaterra en semifinales. Pues siguen las cuentas pendientes, digo, esa es fase de grupos, no es lo mismo, pero Inglaterra gana 4-2. Inglaterra siempre va a ser favorito, aunque viene siendo el ya merito, ¿no? No, todavía no despunta, no ha tenido el campeonato en años recientes, desde aquel Mundial en casa en el 66. Así que Inglaterra gana 4-2 en su presentación. Luego le gana 1-0 a Panamá en otro partido de este grupo, por la mínima, pero ganó el equipo africano ayer al equipo de la CONCACAF de Panamá. Y por la noche, en un estadio azteca, bueno, estadio Ciudad de México, no me acostumbro ni me voy a acostumbrar nunca, ¿verdad?
1: Nadie. La gente le sigue diciendo Bancomer a BBVA, o sea, olvídalo.
2: ¿Verdad? Imagínate si no le vamos a decir azteca al estadio, que ahora también tiene nombre de banco, y ahorita en el Mundial de Ciudad de México. Colombia, 3-1, jugó en casa, prácticamente Colombia llenó este estadio. Yo no me imaginé que tanto aficionado de Colombia iba a llegar al estadio de Ciudad de México, hasta Maluma Baby lo vieron ahí en las gradas. Colombia 3-1 a Uzbekistán, que por momentos el equipo uzbeco complicaba al minuto 60 y hacía el rompequinielas 1-1. Ya luego Díaz y al minuto 90 Campaz, al 99 en tiempo añadido, Colombia lo ganó 3-1 a Uzbekistán. Y celebraron todos los parteros ayer en el Estadio Ciudad de México, Boya.
1: Oye, pues qué maravilla. ¿Tu pronóstico para el día de hoy de México?
2: Híjole, Boya, está bravo el pronóstico.
1: Yo digo que van a empatar a unos. Acá en cabina, Lalo, que está produciendo, él dice que gana México 2-1. ¿Y tu resultado cuál sería?
2: Pues yo también pensaba en un empate, pero me voy a poner a playera el tricolor hoy. 3-2.
1: 3-2 gana México. Qué optimista, sí. Cabrón. Qué optimista.
2: Este es un partido de muchos goles. Sí, pues de hecho, en las apuestas no es favorito México. Está muy parejo, prácticamente.
1: Sí, está, los momios ya los vi también y está muy, muy parejo. No sí, le dan favor. O sea, no hay
2: no
1: un favorito hoy.
2: Lana.
1: Exacto.
2: No le meta mucha lana. El resto de los partidos, minuto 75, Chequia y Sudáfrica sigue ganando Chequia. A la 1, Suiza contra Bosnia. a las 4 Canadá contra Qatar y a las 7 México contra Corea. Realmente, así que tú digas, un partido recomendable para la 1 de la tarde o las 4, pues yo creo que los dos pues pueden prometer algo, pero sin ser partidos así súper explosivos. Yo creo que el de las 7 va a ser el más movidito el día de hoy entre México y Corea, allá en Guadalajara el día de hoy. Recordar que se juega en el estadio de Guadalajara, en el estadio de las Chivas.
1: Perfecto, mi querido Charlie, pues mañana acá nos reportamos para comentar lo que pasa el día de hoy.
2: Sí, sí, sí, nos reportamos el día de mañana, disfruten el partido, y bueno, planee bien dónde lo va a ver, porque seguramente esa hora se va a armar la hora pico al ratito a las 7 de la noche, un mucho mejor horario que el anterior por el tema de la chamba, ¿no? Porque es día laboral.
1: Pero pues si de todos modos ya todo estás diciendo que ni a la guardia fueron.
2: Sí, ¿verdad? Y los del labores no le dan a las 4.
1: Exacto. Así es que no hay bueno, pretexto. Está bueno, mi Charlie. Te agradezco muchísimo y mañana por acá nos escuchamos.
2: Gracias, Boya.
1: Un abrazote.
2: Y bueno, te regreso.
1: Charlie Mendiola, carnal, amigo, hermano y sobre todo conocedor del balompié. Muchísimas gracias. Señoras y señores, están escuchando Máxima Radio.

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1: Máxima Radio, hasta el momento los pronósticos que me han enviado, la mayoría son optimistas, dándole el gane a la selección nacional, pero usted sigue mandando sus resultados. Todo el mundo anda sobre el 2-1, 3-2, así como que la diferencia mínima, pero váyamelo platicando al 921-101-3880, 921-101-3880. 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
5: Máxima Radio, cuando en el colegio les pidieron que fueran vestidos como su persona favorita, un chavillo llamado Williams no eligió ni a un superhéroe, ni a un famoso, ni a su papá. Eligió al guardia de seguridad de la escuela, es su compa Mr. James, se puso y él puso que lo admira porque todos los días lo recibe con una sonrisa y lo hace sentir seguro y siempre trata bien a los chicos. Ese tipo de personas son las que este mundo merece. ¡Qué maravilla! Y aparte, qué padre que el niño lo reconozca de esa manera. Yo estoy seguro que ese guardia de seguridad fue muy feliz ese día. Fue muy, muy, muy feliz ese día. Son las 12:06, están escuchando Máxima Radio.

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Máxima Radio, son las 12:16. 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
1: Máxima Radio, ya son las 12:48, 12:48 en el 93.1. Muchísimas gracias por acompañarnos, por seguir en sintonía. Vamos a estar todavía un buen rato con ustedes. Estamos haciendo las primeras dos horas de cuatro, así es que los invitamos a que se queden con nosotros. El número de WhatsApp, el 921-101-3880. En Facebook, Máxima Coatzacoalcos. En Instagram, Máxima 931. Me están pidiendo un servicio social. Se busca, es una perrita de nombre Mía, es una hembra de 13 años, color dorada, es un perro pequeño. La última vez que fue vista fue en la colonia María de la Piedad, exactamente el día de hoy, por ahí de las 8:30 de la mañana. Si alguien ve esta perrita, es una peludita muy bonita, dorada, ofrecen recompensa y el número para que se comuniquen es el 921-24-068-56, 921-24-068-56.

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6: Las 12 con 58 minutos.

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2: Una de la tarde con 3 minutos en Máxima Radio. Ya hoy es jueves 18 y estamos arrancando la tercera hora del programa más confiable de la radio. Les recuerdo nuevamente el servicio social para una peludita dorada, bien bonita, de 13 años, que el día de hoy fue vista por última vez en la colonia María de la Piedad, por ahí de las 8:30 de la mañana, y están ofreciendo una recompensa por ella. La perrita responde al nombre de Mía. El número es el 921-24-068-56. Aquí, ojo, puede ser que tú la tengas y digas, ay, qué bonita está, pero la perrita está acostumbrada a su familia, y más una perra de tantos años, es una perra ya de edad avanzada. 13 años es una perra adulta mayor. Entonces no seas gacho, si tú la tienes o la has visto, comunícate al 921-24-068-56, créeme que te lo va a agradecer tanto la perrita como la familia y te van a recompensar. Es una perrita que está totalmente acostumbrada a su familia y es una perra grande, es una perra mayor, entonces ojalá alguien la haya visto y la neta puedan regresarla o dar informes acerca de ella. El número es el 921-24-068-56. 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
1: 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La una con 11 minutos.
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2: Una de la tarde con 32 minutos en Máxima Radio. Cindy Combs recibió una nueva reducción en el tiempo que permanecerá en la cárcel. De acuerdo con registros de la Oficina Federal de Prisiones de Estados Unidos, el rapero y empresario musical, no sé por qué le dicen empresarios, es un delincuente, ahora tiene previsto recuperar su libertad el 23 de febrero del 2028. Y la neta, rayado, carnal, traficaba con mujeres, hacía unas tremendas pachangas con todo tipo de sustancias y o sea, se va a aventar 3, 4 años en la cárcel. La neta, le salió barato. Una fecha que se ha ido adelantando en varias ocasiones. El fundador de Bad Boy Records cumple una condena de 50 meses de prisión desde octubre del 25, luego de ser declarado culpable de cargos relacionados con transporte de personas con fines de prostitución. Sí, tráfico de personas. Sin embargo, fue absuelto de las acusaciones más graves de tráfico sexual, conspiración para cometer crimen organizado. Y esta es la cuarta modificación de su fecha de salida. Aunque las autoridades no han expedido oficialmente las razones del ajuste, varios reportes apuntan a que la participación del músico en un programa de rehabilitación por abuso de sustancias dentro de la prisión federal en New Jersey habría influido en la decisión, y su equipo legal habría solicitado desde un principio que fuera trasladado a ese centro por los programas de tratamiento y la cercanía con su familia. En marzo de este año, la fecha prevista para su liberación, perdón, era abril del 28, pero desde entonces ha seguido adelantándose, y además sus abogados mantienen una apelación en la que sostienen que la sentencia fue excesiva y han pedido que se reconsidere el caso. Ese güey la va a librar. Una de la tarde, 34 minutos.

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1: Máxima Radio, señoras y señores, gracias por acompañarnos. Exactamente faltan 12 minutos para que den las 2 de la tarde. 12 minutos para que den las 2 de la tarde en el programa más confiable del 93.1. Y bueno, en estos momentos está en el medio tiempo el partido entre Suiza y Bosnia y el marcador. El marcador 0-0. Chequia y Sudáfrica quedaron 1-1 en el partido que hubo hace rato. Y hasta ahorita 0-0 y estamos en el medio tiempo. Bien, señoras y señores, 1 de la tarde ya con 50 minutos.

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7: Martin Garrix y Ed Sheeran, Repeat It.

0: Número 3.
1: Bibi Rexha, New Religion.
0: Número 2.
1: Shakira and Burna Boy, Die Die.
0: Número 1.
1: Lady Gaga featuring Doechii, Run

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1: Máxima Radio, son las 2 de la tarde con 4 minutos. Arrancamos la cuarta y última hora del programa más confiable de toda la frecuencia modulada. Recordándote que transmitimos en vivo desde Lázaro Cárdenas 815 en el centro de Coatzacoalcos, Veracruz, y transmitimos en vivo para todo el sur del estado veracruzano a través de internet a todo el país y todo el planeta. Con una conexión medianamente chafa podrás escucharnos sin interrupciones. Señoras y señores, arrancamos la última hora del programa más confiable de la radio. Hasta el momento Suiza y Bosnia siguen en el descanso, 0-0. Está arrancando, miento, acaba de arrancar el juego, minuto 45 de la segunda parte, y Suiza-Bosnia siguen 0-0.

0: 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Las 2 con 12 minutos.
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2: Máxima Radio, 2 de la tarde, 31 minutos. El partido entre Suiza y Bosnia sigue 0-0, minuto 72. El Grupo de México, ¿por qué quiero hablar del Grupo de México? Fíjate bien, hace rato jugó Chequia contra Sudáfrica y empataron. ¿Qué quiere decir? Que ya tienen dos partidos y Chequia y Sudáfrica, los dos están empatados con un punto. Ahora están en el lugar 3 Chequia y en el lugar 4 Sudáfrica. México está en primero y Corea del Sur está en segundo. Están empatados con 3 puntos porque los dos ganaron su primer juego. ¿Qué quiero decir con esto? Pues que les falta un juego a cada uno, que va a ser el partido al rato. Que en el hipotético caso que México no pudiera y perdiera el día de hoy, pues de todos modos clasifican a lo que sigue. De todos modos, o sea, que queden segundos, según yo, sin entenderle mucho a cómo está el rollo de las reglas y eso. Y digo, a México le va a faltar un tercer partido. Entonces, yo veo muy acomodado todo para que México no tenga problemas. Digo, lo ideal sería que México diera un golpe de autoridad y que se mostrara que está en casa, que se muestre que van a jugar en Guadalajara, ¿no? Entonces, espero que hoy el estadio se vea verde por completo. O sea, porque, por ejemplo, ni siquiera en la inauguración del Mundial vi todo el Estadio Azteca verde como se vio el día de ayer con el juego de Colombia. Se vio amarillo por completo el Estadio Azteca. Entonces, esperemos y ya veremos qué es lo que pasa. 2 de la tarde, 33 minutos.

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1: 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Bien, señoras y señores, nos vamos. Muchísimas gracias por habernos acompañado. Tengan excelente tarde. En nombre de Lalo Presenda y todo el equipo que hizo posible esto, gracias. Los amenazamos con volver mañana en punto de las 11 de la mañana. Tengan todos excelente tarde y pues que gane México.

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9: Las 2:59.

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10: Martin Garrix y Ed Sheeran, Rip It.

0: número 3.
1: Bibi Rexha, New Religion.
0: Número 2.
1: Shakira and Burna Boy, Die Die.
0: Número 1.
1: Lady Gaga featuring Doechii.

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1: Las 4 con 2 minutos.

¿Qué tal, público? ¿Cómo se encuentran? Máxima FM 93.1 Coatzacoalcos. Muy buenas tardes tengan todos ustedes. Bienvenidos a esta transmisión. Estoy contigo las próximas 4 horas contigo. Es público. Recuerdo hoy México contra Corea a las 7 de la noche. En el grupo A hubo actividad a República Checa contra Sudáfrica 1-1. Eso le beneficia a México. Vamos a ver qué pasa el día de hoy. Por lo menos que empate México. Pero bueno, esperemos que gane. Jacob Elordi se convierte en protagonista de una marca de lujo muy importante a nivel planeta. Familia de Lionel Messi responde a un comunicado donde recuerda que Messi, cuando metió el hat-trick en Argentina, decía que bueno, lloraba por un tema familiar y dicen que posiblemente su padre tenga temas y problemas de salud. Regresamos a Angelina Jolie, orgullosa de sus hijos. Maná canta para 170 mil personas en Guadalajara antes del encuentro de México. Y VIX, la plataforma de streaming de Televisa, acusa Prime Video de Amazon por falla en una transmisión. Wow, ¿será que lo sabotearon? Regresamos con más información. Morat lleva el clásico de los Bukis, Tu Cárcel, al número 1 de la lista de Latin Billboard. Bad Bunny se convierte en el primer artista latino en recaudar $1,000,000,000. Regresamos. Empezamos con esta información a través de la frecuencia máxima del 93.1 Coatzacoalcos. Bienvenidos, abre tu mente. Muy buenas tardes. Recuerda, la música te lleva a donde las palabras no pueden.

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tal cual, Sam? Ya estamos de vuelta en Máxima FM 93.1. Bueno, vámonos de lleno con toda la información. Arrancamos ya con todo lo que hay de la prensa rosa a través de la frecuencia máxima, público en vivo y en directo para todo el planeta. Te voy a dejar con información porque Shakira celebra victoria de Colombia el día de ayer, 3-1. Qué bien jugó Colombia. Dicen que la fanaticada se portó a la altura con Colombia. Parecían verdaderos locales por ahí. Shakira subió material celebrando el gol de Colombia. Pues bueno, subiendo ahí material en redes sociales. Fantástica. Magia Pura también publicó algo de Lionel Messi. Magia Pura escribió la cantante acompañando una foto de Lionel Messi. Bueno, anda muy activa en redes sociales Shakira, y eso que anda de gira, anda, y le da tiempo para ir a cenar con amigos, etc. Así que bien por la colombiana y bien por los colombianos, que el día de ayer hubo actividad del panball público. Así que interesante lo que está pasando en el fútbol. Recuerda que también ahorita está el Canadá-Qatar. Empezó a las 4 de la tarde. Mañana Estados Unidos contra Australia. Y hubo actividad público el día de hoy. Y bueno, aquí te lo estamos informando. Suiza 4-1 a Bosnia-Herzegovina. Le ganó 4-1. Los suizos no andan nada mal, ¿eh? Canadá-Qatar mañana a las 4. Recuerda, México-Corea del Sur hoy a las 7 de la noche. A ver cómo nos va. Regresamos. 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

¿Qué tal, chavales? Estamos de vuelta en Máxima FM 93.1 Coatzacoalcos. Oigan, vámonos con la información porque estaba checando lo de Lewis Hamilton, que puede ganar el campeonato. Está en la pelea en segundo lugar, Lewis Hamilton y Kim Kardashian. Estaba leyendo la información, pero no sé si sea real, que posiblemente habrían terminado su relación sentimental, pero no, con la que completa la relación, no, todavía. Kim Kardashian y Lewis Hamilton hacen oficial. Esto lo fue en mayo, no hay informe. Kim Kardashian consolida en su cercanía tras la histórica, bueno, el histórico triunfo el pasado. Lewis Hamilton oficializó su romance con Kim Kardashian en el podio de Mónaco. No, pues no, nada, simplemente son rumores. Imagínate, te está viendo bien en la Fórmula 1, tu novia es Kim Kardashian. Wow, impresionante para el británico. People, más música. 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

Ya somos de vuelta en Cabina Central de Máxima FM 93.1 Coatzacoalcos, señoras y señores, en vivo y en directo a través de la frecuencia máxima que tenemos para todos ustedes. Bad Bunny y Gabriela Berlingeri siguen juntos, público. ¿Será que sí? ¿Será que no? Bad Bunny y Gabriela Berlingeri siempre han preferido mantener la relación alejada de los focos. Dicen que todavía mantienen una relación sentimental, público. Recordemos que Bad Bunny, cuyo nombre es Benito Martínez Ocaso, y Gabriela Berlingeri comenzaron su relación en 2017. Su noviazgo se mantuvo relativamente privado durante años, incluso cuando la fama mundial del cantante se disparó. Después tuvieron un debut en 2021 en una alfombra roja. A finales del 2022 terminaron su relación y nuevamente se les está relacionando. ¿Será que ya ha regresado? Bueno, recuerda que donde hubo fuego, cenizas quedan. People, más música, regresamos. 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

¿Qué tal, chavales? ¿Cómo se encuentran? Ya estamos de regreso en Máxima FM 93.1. Vámonos con esta canción, una de mis favoritas porque tiene buen ritmo público. Vámonos con I Love It del dúo sueco Icona Pop, acompañado de la británica Charli XCX. Esta canción que fue lanzada en mayo del 2012, chaval. Sí, así como lo oyes, se lanzó en mayo del año 2012. Ya tiene sus añitos, disfrútalo en Máxima Radio 93.1. Cuatro Calcos, I Love It de Icona Pop, Charli XCX.

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7: Las 4 con 59 minutos.

¿Qué tal, Coatzacoalcos? Regresemos. Kevin Central, ¿cómo lo están pasando? ¿Cuánto es el clima? El clima está delicioso el día de hoy en la ciudad de Coatzacoalcos, ¿eh? Verdaderamente, 33 grados centígrados, soleadito, que supuestamente iba a haber lluvia el día de hoy. Afortunadamente no, el día está muy, muy, muy bueno. Público, el Conejo Malo, Bad Bunny ha superado la barrera de los $1,000 millones en ingresos totales de taquilla a lo largo de su carrera y lo ha logrado gracias a sus grandes conciertos en estadios de 2026, Sudamérica, Australia, Japón y Europa. Cuando Bad Bunny lanzó el año pasado la gira de BTS Más Fotos, World Tour, el hecho de que su calendario no incluyera ningún espectáculo en Estados Unidos fue un amplio tema de conversación. Esta no es la primera gira de una superestrella internacional que evita hacer paradas en territorio estadounidense. Imagínate, es impresionante lo que hace Bad Bunny público. Los 10 conciertos de Bad Bunny en Madrid vendieron 623 boletos, lo que puso su gira en la cima. 2.36 millones de entradas frente a los 1.81 de Take That. Bueno, pues ahí está. Bad Bunny rebasa la cifra de los $1,000 millones en ingresos totales en taquilla a lo largo de su carrera. ¿Quién se lo hubiera imaginado? Es impresionante. Regresamos. 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

¿Qué tal, Coatzacoalcos? Estamos de vuelta en Máxima FM 93.1. Señoras y señores, vámonos con más contenido, más de todo lo que tú quieres escuchar en la frecuencia máxima. Oigan, fíjate que muchos, bueno, yo tengo con la familia VIX y ahí vemos los partidos del Mundial. Y ahora la plataforma VIX atribuyó el jueves que, bueno, Amazon Prime Video, la falla que impidió a miles de sus computadores mexicanos al ver el partido, bueno, ayer, hoy lo den a conocer, de Uzbekistán-Colombia. Mientras la Procuraduría Federal del Consumidor reportó 36 correos recibidos por internet, poner quejas por interrupción del servicio. VIX afirmó en un comunicado que el problema ocurrió el miércoles 17 de junio, minutos antes del inicio del encuentro, cuando Amazon Prime Video, uno de los distribuidores de sus servicios, ingresó una señal equivocada en el canal donde debía verse el evento deportivo. La empresa sostuvo que desde a las 8:05 horas estableció comunicación con Amazon Prime Video, pero por causas ajenas a su control, el error no pudo corregirse. VIX señaló que desde entonces mantiene comunicación con el área técnica de Amazon para evitar nuevas fallas. La compañía también indicó que durante la noche del martes y la mañana del miércoles estuvo en contacto con la Profeco y le entregará un reporte. Bueno, es que también en el primer juego de México pasó lo mismo, ¿eh? Recordemos que Amazon tiene como link ahí que puedes contratar VIX y otras aplicaciones. No sé cómo está el rollo ahí, pero VIX acusó a Prime Video por falla en una transmisión del Mundial. Bueno, espero no vaya a pasar lo mismo hoy, sino que ¿qué nos va a pasar, público? Regresamos Open Door Mind Máxima Radio.

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0: ¿Qué tal, Fifón? Estamos de vuelta en Máxima FM 93.1. Señoras y señores, ¿qué tenemos en esta transmisión a través de la frecuencia máxima? 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Wow, bueno, saludos, regreso.
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¿Qué tal, Cuatem? Ya estamos de vuelta en Máxima Radio 93.1. Arrancamos la hora pico, la hora del tráfico, la hora de donde todo mundo quiere llegar rápido a casa o a cualquier actividad física y deportiva, o bueno, a cualquier otros lugares que mejor me los ahorre público. Bebe Rexha, Hysteria, Santin Real, Armin Van Buuren y después Tyler y Sara Larson. El bloque musical de tres canciones. Recuerda que escuchas Máxima Radio 93.1. Transmitimos de Coatzacoalcos, Veracruz, México, para todo el planeta. Regresamos. 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